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1: 7 de la noche en punto.

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2: 7 de la noche con 15 minutos.
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4: Dios les bendiga grandemente. Saludamos con amor a todos los hermanos y al pueblo del Señor que hoy nos sintoniza. 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
2: 7 de la noche con 20 minutos.
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1: 7 de la noche con 25 minutos.
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1: 7 de la noche con 30 minutos.

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2: 7 de la noche con 53 minutos.
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3: 8 de la noche en punto.
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0: 8 de la noche con 15 minutos.
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2: 8 de la noche con 24 minutos.
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2: 8 de la noche con 30 minutos.
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0: 8:38 PM.
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2: 8 de la noche con 57 minutos.
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2: 9 de la noche en punto.
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0: de la noche con 5 minutos.
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2: Vamos, fuerte, Él es bueno y para siempre es tu misericordia, Señor. Bueno.

0: 9 de la noche con 14 minutos.
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2: Y seguimos gozándonos en la presencia del Señor. Seguimos en esta fiesta espiritual.

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1: 9:34 a.m.
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Quiero que, aunque te hablé de él, quiero que visualices este niño. Tiene en esta fotografía 5 años de edad. Me asesoré, 5 años recién cumplidos. Perdonen la baja calidad, pero eran las fotos que se hacían en ese momento. Es este servidor que les habla, ¿no es cierto? Esa mano gigantesca que aparece en mi hombro izquierdo es de mi papá. Y ahí yo estaba literalmente casi orinándome porque tenía que enfrentar un gran desafío. Es una de las pocas imágenes de mi niñez que recuerdo casi con totalidad. Fue cuando empecé a tenerle pánico al pasillo de la casa de la tía Josefa. Yo he hablado de esto en alguna ocasión, porque las casas en ese entonces, aquí está la fotografía, tenían la arquitectura de lo que se llamaban casas chorizo. Las casas chorizo tenían la particularidad, no es como una vecindad mexicana, aunque parece, era que todas las habitaciones eran conectadas por un pasillo. De esa manera, arquitectónicamente en Buenos Aires lograban poner más casas una al lado de la otra. Ese pasillo que ven ustedes a vuestra izquierda era el que conectaba todas las recámaras para finalmente allá en el fondo estaba el baño. Esa puertita blanca que se ve es el baño. ¿Por qué el baño estaba en el fondo? Presumo que por una cuestión de higiene, quizá. Pero nuestra familia, mamá, papá, mi hermano y yo, se quedaban en este patio en una mesa de mármol muy pesada que no sé cómo la quitaron ahí en esa foto, pero ahí estaba siempre la mesa de mármol. Entonces ahí pasábamos la tarde tomando una infusión argentina llamada mate, similar al café, parecido. Y de tanto en tanto a mí me daban ganas de orinar. Generalmente ya iba orinado, ya iba con la vejiga lo más vacía posible. Pero cuando se hacían 4, 5, 6 horas tenía que volver. Y ya oscurecía, esta foto es de día. Cuando oscurecía era tenebroso ir hasta el pasillo del fondo, porque los rayos de sol eran un artículo de lujo para ese hogar. Para completar el cuadro tenebroso había un televisor blanco y negro, sin sonido. No sé por qué no andaba el sonido. La tía decía, se me rompió hace años. Pero igual veo la novela y entiendo. Esas cosas de vieja de antes. Cuando no aguantaba más las ganas de orinar, yo le decía, papá, yo necesito que vengas conmigo. Quédate conmigo. Y entonces él decía, dale, camina, camina que te veo. No, no, conmigo, quédate conmigo. Sufría. Ustedes me dirían, solo por caminar el pasillo, no sé si lo sufrirías tú también de adulto. Era realmente horrible. Yo le decía, quédate conmigo, como una película Stand By Me. No me dejes. Es lo que uno necesita cuando tiene que atravesar esos valles de sombra y de muerte y ya no es un niño de 5 años, sino se transforma en un adulto. Porque yo pensaba que aunque esos días se terminaron, crecí y lo más probable es que ese pasillo no sea ni tan oscuro ni tan tenebroso, y por cierto mi tía ya no vive más ahí, lo cierto es que nos tocan en la vida de adulto volver a atravesar esos pasillos tenebrosos, esos lugares donde uno tiene que pasar solo, ya sea algo trivial como empezar un nuevo negocio que si te sale bien dices, pago mis deudas, salgo de los acreedores. Si te sale mal, solamente tú te quedas con las deudas asignadas. Puede que pierdas la casa, que pierdas el automóvil, la reputación y posiblemente el sueño, la paz. Así que cuando tienes que atravesar un pasillo no es solo la sombra de muerte, sino el tener que emprender un proyecto que te da miedo caminarlo, que te da miedo traspasarlo. O quizás estés obligado, sí, a pasar por el pasillo oscuro del desempleo o de días en el hospital, o te toca enfrentar una demanda o el amargo papel de un divorcio y tener que ir a una corte. Lo que sea, son pasillos oscuros a los cuales tienes que atravesar en algún momento de tu vida. Y si te preguntara ahora mismo, ¿qué necesitarías? Lo primero que se te ocurre es, bueno, no pasar por ahí. Pero estamos suponiendo que no lo puedes evitar. Suponemos que sí o sí tienes que atravesarlo. ¿Qué necesitas? Exactamente lo que yo necesité a los 5 años. Stand by me. Quédate conmigo. No me abandones. Supongo que cuando uno puede pasar esos trances acompañado,
uno se siente mejor. Este mensaje, como el de la mañana, va dirigido a los que están en este momento del año con un agotamiento emocional y espiritual que literalmente te sientes demolido. Ese cansancio demoledor que no se recupera con horas de sueño, porque el cansancio va más allá que el dolor físico, las coyunturas, los huesos, es un cansancio del alma. Y esto le pasa a hombres de Dios, a mujeres del Señor, como aquellos que recién vienen a la iglesia. Hay mucha gente a esta altura del año cansada que no puede conciliar el sueño. Y si lo puedes conciliar a fuerza de pastillas, de antidepresivos o de mirar Netflix hasta la madrugada, hasta que se te caiga la cabeza del sueño, te das cuenta a la mañana que estás más cansado que la noche anterior. Es un cansancio acumulativo. Dicen los médicos que tiene que ver con una depresión generalizada que proviene de la falta de paz. Y si vamos a hurgar más profundo, esa falta de paz casi siempre nace o se dispara a partir de tener que atravesar un pasillo en la vida adulta. Pero ya no es un niño de 5 años que tiene que ir a orinar. Insisto, tiene que ver a veces con diagnósticos médicos, con un hijo que se divorcia, con una hija que es traicionada, con alguien que se va a la universidad y no sabes cómo le irá, con un esposo que no te contiene, una mujer que no puede ser tu amiga. No sé. Hay diferentes factores en la vida que de pronto te vuelven a poner en ese pasillo oscuro de la tía Josefa, y sea cual sea tu situación crítica, lo único que necesitas es decir: stand by me, quédate conmigo, no me abandones. Necesitas no pasarlo solo. Si tuviste el infortunio de atravesar un funeral de un ser querido, no un funeral de un vecino, un funeral que te dolió, papi, mami, hijo, en el peor de los casos, cuñado, hermano, habrás notado de que llega un montón de gente, los deudos, a traerte sus condolencias, pero después que te dice mi más sentido pésame, lo siento mucho, casi se olvidaron por qué vinieron. Algunos se quedan hasta el final, pero después tienen que ir a hacer sus vidas y tú te quedas solo con tu dolor. Es una soledad que se vive en solitario. No es una soledad que uno puede compartir. Ven, ayúdame porque me siento solo otra vez. Te van a decir: pero yo ya estuve en tu funeral. Ahora hay que atravesar el luto, y ese luto lo atraviesas solo. Si se trata de la muerte, dicen que tarde o temprano uno termina por reponerse. Tarde o temprano el tiempo amaina el dolor, hace que el dolor no sea tan intenso. El tiempo lo cura todo, dicen por ahí. Al cabo de los meses, de los años, con un funeral tratas, o por lo menos haces que lo superas. Pero ¿de qué cuando es? ¿Qué me dices cuando se trata de un divorcio o de una quiebra financiera o de una enfermedad? El tener que lidiar con medicamentos, con insulina, con quimioterapia, con diálisis, y eso empieza a formar parte de tu diario vivir, y sientes que quienes te ayudaban al principio se hartan. Nosotros tenemos amigos, en particular un matrimonio amigo que él tuvo un ACV, o sea, un derrame cerebral. Pierde toda la capacidad motriz. Su esposa va, lo lleva a la clínica, pasan días en el hospital que se transforman en semanas, en meses. Regresa a la casa, ahora su casa luce con rampas porque él tiene que movilizarse en una silla eléctrica, una silla eléctrica que lo electrocute, una silla con el... porque dice: pobre hombre, lo van a electrocutar encima. No, una silla con movilidad propia. Llenan la casa de elementos para que él pueda sentirse más cómodo. Y al principio vienen muchos familiares, muchos seres queridos, y luego se empiezan a cansar. Y la que sigue con el mismo dolor y con el mismo trance es la mujer, las hijas. La gente se empieza a cansar, y a veces ellos nos dicen: es que se cansan de venir. No ven cambios, no ven que hay un milagro rápido, y la gente te deja que el pasillo lo pase solo. Y tú sigues diciendo: stand by me, yo necesito que lo compartas conmigo. Pasa hoy, pudo haberte pasado en la infancia. Tú dices, ahora que lo mencionas, yo me pregunto por qué pasé sola, por qué nadie me defendió cuando abusaron de mí y robaron lo más preciado que tenía, que era mi inocencia. ¿Por qué mi madre no me defendió y prefirió creerle a ese hombre antes que a mí? ¿Por qué
nadie me preguntó por qué yo era un niño o una niña que vivía con los ojos tristes. Si ustedes vieron la fotografía mía recién, no pretendo dar lástima porque ya creo que no los tengo, pero sí tenía ojos tristes, no sonreía yo en las fotos, por un montón de cuestiones que hoy no vienen al caso. Yo me sentía que era un niño triste. Y me pregunto cuántas veces en esos momentos yo me sentí tan solo que hubiese dado cualquier cosa por sentir a alguien que entendiera exactamente lo que me pasaba. Mamá estaba enferma de cáncer desde que yo nací. Entonces, cuando yo tenía unos 6, 7 años, supongo que ella tenía que afrontar la quimioterapia y papá no podía pedir permiso en su empleo, era carpintero. Así que él se iba a trabajar a la carpintería, no había nadie que nos cuide. Y mi hermano mayor, que tenía apenas 12 años, se iba con mamá al hospital. Y a mí me prometían que me iban a traer un autito de regalo si me quedaba solo un par de horas, 3 o 4 horas en realidad. Hoy en día denunciarían a mamá por eso. Yo tenía 6 años, 7 años y me quedaba en casa en una sillita verde, aterrorizado de moverme de la silla. Me parecía que había sombras por todas partes, que había fantasmas por todos lados. Tenía 6 años. Entonces se encendía la tele y no había televisión las 24 horas. Era una programación que empezaba a las 12 del mediodía. Los que son de Justin Bieber para acá no tienen idea de lo que estoy hablando. Pero la tele empezaba al mediodía con un noticiero. Antes había una placa en blanco y negro con un blanco y negro con un indio que decía señal de ajuste. Así que yo ponía la señal de ajuste y el sonido era... Lo ponía porque era la única música que había en casa. Ponía la señal de ajuste y esperaba el noticiero de las 12, esperando que alguien me haga compañía. Me he preguntado una y otra vez si todo eso no influenció en mi vida adulta. Posiblemente sí. Tuve que aprender a convivir con la soledad. No quedaba otra. Mamá estaba muriéndose, papá tenía que trabajar. No podía faltar cada sesión de quimio que tenía mi mamá. Pero si yo pudiera volver el tiempo atrás y me preguntaras, ¿qué necesitabas en ese momento? Compañía. Alguien, algo. Hablaba con muñecos de peluche. Hablaba con lo que encontraba a mano. Stand by me. Yo quería que alguien se quede conmigo. Lo mismo que me ocurría en el pasillo. Y estoy convencido que todos los que están aquí en esta tarde han pasado momentos así, o en la infancia o en la vida adulta. Momentos en que nadie parece que te comprende en profundidad lo que estás pasando. Por eso cuando le decía al Señor, ¿qué mensaje quieres que le dé a tu pueblo este domingo? Él me hablaba una y otra vez acerca de su omnipresencia. No estamos muy conscientes, ni como creyentes, de que la omnipresencia de Dios es una verdad precisa. ¿Sabes lo que es omnipresencia? Que el Señor está presente en todo momento, en todo lugar y en todo el mundo con todos. Cualquiera que sea el pasillo que te encuentres, cualquiera sea tu momento de soledad, tienes que saber que Dios está allí observándote contigo, cubriéndote, rodeándote, acompañándote, apapachándote. Claro, a esta altura yo sé que los aplausos son tímidos porque dicen, bueno, está bien, pero no fue así como lo sentí. Yo tampoco. Cuando yo pasaba el pasillo, no sentía que Dios iba conmigo. ¿Para qué me voy a hacer el espiritual? Mas yo sabía que en ese pasillo, aleluya, los ángeles iban conmigo. No, yo no sabía nada. Yo estaba muerto de miedo. Y cuando me quedaba en las sesiones de quimio de mi mamá, tampoco me sentí acompañado. Lo único que lamento es porque no hubo un predicador como yo en aquel entonces al que yo escuchara. Al contrario, a mí me decían que cuando uno metía la pata, Dios se alejaba. Que cuando hacías algo malo, Dios te borraba del libro de la vida y ni lo llames a Dios porque está enfadado contigo. Pero yo hubiese dado cualquier cosa por oír un mensaje donde me dijeran, Dios es omnipresente. Dios está contigo todo el tiempo. Todos necesitamos relacionarnos con alguien. Nuestros niños dicen, ¿puede venir fulanito a casa? Nuestra Megan dice a veces, ¿puede venir mi amiga Lucy a casa? Desde que tenía 5 o 6 años. Necesitamos la amistad. Dios creó esa necesidad en nosotros de ver a alguien y decirle, ay, qué ganas de contarte lo que me pasa. Creo que no hay sonrisa más amplia en el rostro de alguien cuando se encuentra con un amigo de hace tantos años. No hay sonrisa más grande que un abuelo cuando abraza a un nieto.
Todos necesitamos sentirnos queridos, extrañados, y a la vez que ese sentimiento sea recíproco. Sin embargo, a veces ni el mejor de los amigos, ni el mejor de los cónyuges, ni el mejor de los camaradas puede suplir ciertas necesidades, porque los amigos se mudan, los amigos se mueren, los familiares se van a vivir lejos, y a veces el más comprensivo de los amigos a veces ni te entiende lo que te está pasando. A veces ni siquiera el más confiable de los amigos resulta ser el más confiable. Tú le cuentas algo, pretendes que muera en él, y luego notas con horror cómo él cambia la manera de mirarte y sientes que ya no te respeta a partir de lo que le abriste el corazón. A veces sientes que no puedes contarle a tu cónyuge exactamente lo que te está pasando. Y hago una aclaración, no estoy haciendo apología de que le ocultes cosas a quien duerme contigo, pero a veces lo que te pasa es tan intrínseco, es tan tuyo, y con esto no interprete que se trata de un pecado. Digo que a veces tienes una angustia, una tristeza tan profunda acá que hasta te da pena contarlo porque dice, no me va a entender. De hecho, es lo posible que te haya pasado, que con una amiga o con un amigo o con tu esposo o esposa dijiste, estoy triste, y hoy te mira con cara de condenado y te dice, ¿triste por qué? ¡Estás loca! Y tú lo que necesitas es no una comprensión racional, sino una comprensión almática, y a veces no te la pueden dar. Y esto nos pasa a los varones, les pasa a las mujeres, no tiene que ver con menopausia o andropausia. Tiene que ver con pasillos oscuros que nos tocan vivir y que a veces no todo mundo te puede entender. Ni siquiera quien más ama te puede entender. Hay días que das vueltas, noches que das vueltas y vueltas en la cama y te sientes deprimido. En las iglesias no se habla mucho de esto porque dicen depresión, eso es un espíritu. Y no siempre es un demonio. A veces tiene que ver con ciclos, inclusive con sales cerebrales que a veces se mezclan de una manera diferente conforme la edad, conforme el estrés. Y entonces de pronto un día te empiezas a poner triste. Le pasó al profeta Elías. Elías desafía a los profetas de Baal y después le agarra un cuadro depresivo tan fuerte que me dice, ojalá me muriera. Elías tenía un cuadro suicida y era Elías, un hombre que dice la Biblia semejante a pasiones como las nuestras. Entonces hay un momento que uno se siente tan triste que si no puede contarle a nadie, eso se mete para adentro y lo empiezas a guardar. Allí se incuban las enfermedades. Ahí es cuando el estrés se desata en un pico de depresión, en un ACV, en un ataque cardíaco. No siempre tiene que ver con arterias tapadas por mala alimentación. El 80% de los ataques cardíacos tienen que ver con el estrés. ¿Qué es el estrés? La preocupación constante, la ansiedad, que es incluso peor que la preocupación. La preocupación es, hay una serpiente en mi césped. La ansiedad es, podría haber una serpiente en mi césped. Encima te preocupas antes de que aparezca la serpiente. Recién al otro día viene tu suegra a casa, ni siquiera esa noche. La ansiedad es, ¿qué tal si pierdo el empleo? ¿Qué tal si la gente no viene? ¿Qué tal si me dejan de amar? ¿Qué tal si me traiciona? Y ese, ¿qué pasaría? ¿Qué pasaría? ¿Qué pasaría? Te empieza a enfermar. Claro, preguntémonos, ¿cuánta gente existe con la cual puedes llamar y decirle, ¿te puedo contar que estoy preocupado por lo que me pasaría? Te diría que estás loco. Por eso John Maxwell dice, en toda tu vida, si eres una buena persona, lograrás cuatro amigos que carguen tu ataúd. Pero es muy difícil que logres un amigo al cual llamar a las 3 de la madrugada y decirle que estás preocupado sin tener que disculparte primero. Es muy difícil tener a alguien a quien llamar y decir, ¿sabes qué? Vayamos a tomar un café. Cuando no teníamos a Cristo, tomaban tequila. Ahora toman café. Pero necesito hablar. ¿De qué? No sé. Tal vez solo que me escuches o tal vez nada. Hazme compañía. Stand by me. Cruza el pasillo conmigo. Es todo lo que necesito. Pero el dolor es tan, insisto, intrínseco, tan privado, que lo único que nos alienta es la omnipresencia de Dios. Porque este es el punto. Estás pensando, a ver, ¿por qué Dios pondría en mí una necesidad de tener una amistad profunda si al fin y al cabo nadie da la valla, nadie da con la altura?
En otras palabras, necesito un amigo a quien contarle lo que me podría pasar, lo que me está pasando, lo que tengo miedo que me pase, pero me dices que lo más probable es que me sienta solo o sola. Claro, entonces, ¿por qué Dios pondría esa necesidad de amistad si no tienes con quién suplirla? Y esta es la respuesta. Dios quiere que te diga, que te lo grabes en tu mente y en tu corazón. Él es tu amigo supremo. Él siempre está dispuesto para oírte. Ansiedades, problemas, crisis. Pero la religión nos ocultó esa relación con Dios. Yo puedo pensar que mi vida cristiana se divide en dos partes. Cuando Dios era simplemente creencias y no hacerlo enojar, para mí era un jefe, nada más. Me dieron las reglas de empleado y lo que debía y lo que no debía hacer. Esa fue mi primer parte de la vida cristiana, lamentablemente casi la mayoría. Luego una segunda parte fue cuando me relacioné con Él. Cuando empecé a ver la Biblia como que Dios la escribía sonriendo.

Hacen las mujeres cuando se ponen tristes, toman un bote de helado, de ice cream, y llaman a una amiga. Se asegura que la amiga también engorde y las dos lloran un rato. En algún punto nos olvidamos que podemos decirle a Dios lo que yo le decía a mi padre: stand by me, ve conmigo. La Biblia narra que nos olvidamos de su omnipresencia por una razón lógica. Sabemos que Dios está allí, pero no conmigo. O sea, Dios está en su trono, pero no está en mis situaciones privadas. La Biblia narra el incidente de que Moisés, de pronto, él todavía no está en el desierto con las ovejas, él está viviendo como el príncipe de Egipto, o como uno de ellos. Y ve que un egipcio maltrata a un hermano judío. Y allí, él, sabiendo que él es judío, mira hacia la izquierda, mira hacia la derecha, mira hacia la izquierda, ve que no hay nadie y mata al egipcio. Pero se olvidó de mirar para arriba. Dios sí lo estaba viendo. David vive algo similar. David de pronto se mete en un lío, hace algo que no debió hacer porque también se olvidó de mirar para arriba, solo miró a la derecha y a la izquierda. Y luego confiesa: ¿a dónde me voy a ir de tu espíritu? ¿Y dónde voy a huir de tu presencia? ¿En un hotel lejos de casa? ¿En un antro a media luz? ¿Tomando esa bebida que no tomarías en público? ¿Fumando? ¿Codiciando lo que no debieras o a quien no debieras? Donde sea que lo hagas, hay un momento donde el Señor dice: puedes ocultarte de todo el mundo, pero no de mí. No puedes engañarme. Tú no puedes engañarme el domingo, puedes vestirte bien, puedes engañar al pastor porque es muy menso y él se deja engañar rápido, pero no lo harás conmigo. Puedes engañar a tu cónyuge, puedes engañar a tus hijos durante un tiempo, pero no puedes engañarme a mí. Tienes que mirar hacia arriba y saber que yo te observo. David, luego que se confronta con que Dios lo está mirando todo el tiempo, él dice: si yo subiera a los cielos, allí estás tú. Si hiciera mi estrado en el infierno, ahí tú estás también. O sea, David se da cuenta que no puede escapar de la presencia de Dios. No es esto lo medular del mensaje, porque no quiero que se vayan más deprimidos de lo que algunos vinieron. Nada más estoy sentando la base. Ahora se va a poner mejor. Pero necesito que entiendas que no te puedes escapar de Él, que Él lo conoce todo, que Él lo ve todo, a donde te vayas. ¿Crees lo mismo, sí o no? El Salmo 139:3 dice que Dios conoce nuestro itinerario antes que lo imprimas. O sea, que no has hecho ni harás ningún viaje sin que Dios sepa primero dónde irás, cómo llegarás y por qué irás hasta ahí. Has escudriñado mi andar, mi reposo, y todos mis caminos te son conocidos. Todos. No hay ningún sitio que tú vayas que Dios se quede. No hay un lugar que sea tan oscuro, tan pecador, que diga: Dios no entrará aquí. Tú no puedes decir: mira, Dios, te va a dar pena lo que vas a ver, por tu bien quédate afuera. Tú no puedes hacer eso. Él entrará allí y lo verá todo. Esa es la omnipresencia de Dios, que está en todo sitio. Sigue diciendo David: aún está mi palabra en mi lengua, y Jehová, tú la sabes toda. O sea que Dios no necesita que insultes para que se te compute el insulto. Tú dices, y Dios dice: yo ya te vi, conozco las intenciones de tu corazón. Pero qué linda que estás. Ah, estás más gorda, ¿no? Y Dios sabe a dónde la mandaste a la hermana. Que la mandaste un poquito más allá de Tijuana, ida y vuelta. Dios sabe. Dios dice: antes de que tu palabra salga, yo ya la conozco. Detrás, delante, me rodeaste y sobre mí pusiste tu mano. Y luego dice David: este conocimiento es demasiado maravilloso, no lo puedo comprender. Cae de rodillas David, porque no puede entender que no hay nada que le sea oculto a Dios. Yo sé lo que estás pensando. Uy, yo también tengo ganas de caer de rodillas, porque ahora que lo pienso, con solo esta semana ya estoy fregado. Pero David no cae de rodillas lleno de culpa. Más adelante el Salmo revela que hay gozo en su corazón, porque cuando descubres

Que Dios sabe tu levantarte y tu acostarte, tu pensamiento más distante, tu palabra antes que salga de la boca. Sabe lo que miras, lo que piensas. Tus cabellos son contados. Lo único a lo que concluyes es: de verdad le importo a Dios. Soy una persona importante para mi Dios. De verdad le importo a mi Señor. ¡Aleluya! ¡Aleluya!

Yo puedo pensar que mi vida cristiana se divide en dos partes. Cuando Dios era simplemente creencias y no hacerlo enojar, para mí era un jefe, nada más. Me dieron las reglas de empleado y lo que debía y lo que no debía hacer. Esa fue mi primer parte de la vida cristiana, lamentablemente casi la mayoría. Luego una segunda parte fue cuando me relacioné con Él. Cuando empecé a ver la Biblia como que Dios la escribía sonriendo. Cuando me di cuenta que yo le importaba a Dios. Y ahí cambió mi relación. Ahí encontré un amigo. ¿Por qué creen que hay hasta pastores que seriamente consideran el suicidio? Ustedes dirían, se supone que predican a Dios, se supone que son quienes más oran. ¿Por qué algunos se deprimen tanto? Porque no tienen una relación con Dios de contarle, Señor, estoy triste, estoy deprimido y no sé por qué. En algún punto nos olvidamos que podemos decirle a Dios lo que yo le decía a mi padre, stand by me, ve conmigo. La Biblia narra que nos olvidamos de su omnipresencia por una razón lógica. Sabemos que Dios está allí, pero no conmigo. O sea, Dios está en su trono, pero no está en mis situaciones privadas. La Biblia narra el incidente de que Moisés, de pronto, él todavía no está en el desierto con las ovejas, él está viviendo como el príncipe de Egipto, o como uno de ellos. Y ve que un egipcio maltrata a un hermano judío. Y allí, él, sabiendo que él es judío, mira hacia la izquierda, mira hacia la derecha, mira hacia la izquierda, ve que no hay nadie y mata al egipcio, pero se olvidó de mirar para arriba. Dios sí lo estaba viendo. David vive algo similar. David de pronto se mete en un lío, hace algo que no debió hacer porque también se olvidó de mirar para arriba, solo miró a la derecha y a la izquierda y luego confiesa, ¿a dónde me voy a ir de tu espíritu? ¿Y dónde voy a huir de tu presencia? ¿En un hotel lejos de casa? ¿En un antro a media luz? ¿Tomando esa bebida que no tomarías en público? ¿Fumando? ¿Codiciando lo que no debieras o a quien no debieras? Donde sea que lo hagas, hay un momento donde el Señor dice, puedes ocultarte de todo el mundo, pero no de mí. No puedes engañarme. ¿Crees lo mismo, sí o no? Estás conduciendo en el freeway a la madrugada, llegas tarde. Es muy, no sé si es la madrugada, pero es tarde. Y estás como a media hora del lugar donde tienes que llegar y en 10 minutos tienes que estar allí. Tú ves la señal de tránsito, no puedes pasar más de la velocidad que te dicen allí. Pero entonces, miras hacia la izquierda, miras hacia la derecha, no hay policías. Algunos hasta tienen una aplicación que le dicen si hay policías cerca. No pasa aquí, pero lo de las 9 lo tienen. Y aceleras. Entonces la Biblia dice que tú debes obedecer, que yo debo obedecer las normas cívicas, pero tú dices, nadie me ve. Y no te estoy juzgando, yo lo he hecho un montón de veces. Ya no, porque yo estoy más espiritual que el año pasado, pero muchas veces dije, ¿de verdad hay que parar un stop a esta hora? ¿Really? De donde yo vengo, paras en un semáforo y te sacan los calzones, tienes que avanzar, te asaltan. Bueno, aquí no pasa eso, pero tienes que obedecer. Pero muchas veces digo, Dios me está mirando. ¿Qué tal si hay un hermano atrás mío que dice, mira el pastor? ¡Ah! Es que voy a orar por un alma. Bueno, no me va a creer nadie. El tema es que siempre Dios te está observando. Él conoce todos tus errores, todas tus rebeliones. Ve lo que haces, ve cuando no estás poniendo la cifra que corresponde en la factura, ve cuando mientes por teléfono. Él lo sabe todo. El Salmo 139:3 dice que Dios conoce nuestro itinerario antes que lo imprimas. No hay ningún sitio que tú vayas que Dios se quede. No hay un lugar que sea tan oscuro, tan pecador, que diga, Dios no entrará aquí. Tú no puedes decir, mira, Dios, te va a dar pena lo que vas a ver, por tu bien quédate afuera. Tú no puedes hacer eso. Él entrará allí y lo verá todo. Esa es la omnipresencia de Dios, que está en todo sitio. Sigue diciendo David, aún está mi palabra en mi lengua y Jehová tú la sabes toda.
Y luego dice David: este conocimiento es demasiado maravilloso, no lo puedo comprender. Cae de rodillas David, porque no puede entender que no hay nada que le sea oculto a Dios. Yo sé lo que estás pensando. Uy, yo también tengo ganas de caer de rodillas, porque ahora que lo pienso, con solo esta semana ya estoy fregado. Pero David no cae de rodillas lleno de culpa. Más adelante el Salmo revela que hay gozo en su corazón, porque cuando descubres que Dios sabe tu levantarte y tu acostarte, tu pensamiento es más distante, tu palabra antes que salga de la boca, sabe lo que miras, lo que piensas, tus cabellos son contados, lo único a lo que concluyes es: de verdad le importo a Dios, soy una persona importante para mi Dios, de verdad le importo a mi Señor. ¡Aleluya! Estábamos en Buenos Aires y me acerco así después de la conferencia, me acerco a saludar a algunos de los muchachos, ¿no? Y una muchacha me agarra de la mano y no me la suelta, y yo quería saludar y me la agarró porque me quería decir algo. Y me dice: Dante, Dante, mírame, mírame. Y la miré. Y me dice: nunca dejes de decirle a la gente que Dios la ama y que somos importantes para Él. Luego agrega: tengo años de creyente, pero no sabes cómo esas palabras me llegan. Nunca dejes de decirle a la gente que Dios nos ama, porque me cambió la vida esa palabra. Y le digo: nunca me voy a olvidar, porque también me la cambió a mí esa palabra. Nunca, nunca me voy a olvidar de decir: Dios te ama, eres importante, eres una persona llena de Dios. ¿Lo estás recibiendo otra vez? Dios te ama. En algún momento pensamos que Dios no es el amigo, que Dios es aquel que está esperando que nos equivoquemos como un policía cósmico para hacernos sentir su justicia. Por eso David, cuando de pronto se da cuenta que Dios no lo deja de observar, cae de rodillas de agradecimiento y dice: tú conoces todo de mí, conoces mis secretos. Esa es la buena noticia, que le importo a Dios. Dios dice: te estoy observando y me importas. Esto me lleva a la conclusión de que si Dios te conoce tal como eres, con todos esos pensamientos horribles que a veces tiene, por más que me pongas cara de Madre Teresa, si aún así, conociéndonos, Dios nos ama, nos trae aquí y nos da una palabra como esta, es porque nada puede contra su fidelidad, porque el amor es grande. Porque Él es grande, porque Él no cambia, es el mismo ayer, hoy y por los siglos. ¿De verdad lo crees? Yo lo creo. Así que ahora se va a poner buena la cosa. Está bien. Él nos observa todo el tiempo y eso podría hacerte sentir culpable. Si yo fuera uno de esos predicadores que le gusta causar culpa en la gente, te diría algo como: así que ahora pasa al altar, si sabes que el Señor te miró. Y creo que no queda nadie sentado. Pero esto es lo que yo descubro, al igual que David. No solo Dios nos mira cuando metemos la pata, sino que también al observarnos todo el tiempo, desde el vientre de nuestra madre, desde el útero hasta la tumba, Él conoce nuestras cicatrices. Eso me fascina. Porque no hay una sola persona aquí que no haya sido herida de una forma u otra. Y si todavía nadie te hirió, solo espera vivir lo suficiente, alguien te herirá. Así pasa. Te hieren los más cercanos a ti. Te hiere el desdén de un padre, la traición de un cónyuge, el desagradecimiento de un hijo, la falta de respeto de un amigo, un líder que no dispensó la confianza que creías que debía darte, etcétera. Vive lo suficiente y tendrás muchas heridas, las cuales tratarás de ocultar. Y esas heridas a veces tienen que ver con la vida adulta o tienen que ver con la infancia. Capaz que si pudieras hablar conmigo y tomarnos un café, me dirías: flaco, si supieras cómo a mí me trataban de chico. ¡Ja! No es nada que te dejaran solo en las sesiones de quimio de tu mami. No sabes cómo me trataban a mí. Esas historias tristes están acá, en esta iglesia, ¿eh? No hay que ir a buscarla a países tercermundistas. Otros dirían: si supieras cómo el viejo trataba a mi madre.
A veces hubiese querido ser más grandote para hacerle frente al viejo, pero era chiquito y veía cómo la ultrajaba o la golpeaba. Hemos oído esas historias en nuestras consejerías. Otros me dirían, ni sabe lo que el alcoholismo hizo en casa, por eso tengo aversión al alcohol, porque el alcohol destruyó la familia tal como la conocíamos. Para algunos estas fiestas le traen recuerdos que parece que lastiman esas heridas que parecían cicatrizadas, porque algunas ni siquiera merecen llamarse cicatrices, son heridas, todavía no son cicatrices, están recientemente abiertas espiritual, emocionalmente, te hirieron de manera tal que están a flor de piel. Y al ser cristiano y haber nacido de nuevo, no te hace impune a esas heridas, duelen. Esas heridas es porque tuviste que atravesar los días tediosos de un hospital, las noches amargas previos a un divorcio, el tener que dejar ver como un hijo parte hacia la otra punta del mundo. No sé lo que te haya tocado en la vida, pero yo sé que a veces emocional y espiritualmente están abiertas, son heridas sangrantes. Y es feo llevar las heridas o ocultar las cicatrices y no tener nunca con quién compartirlas. No poder decir nunca, stand by me, camina conmigo. Y claro, yo no sé lo que pasaste y no tengo por qué saberlo, pero el Señor me dice que te diga que Dios sí estuvo allí, en tu noche más oscura del alma, en la habitación cuando alguien abusaba de ti, en el hospital cuando te debatías entre la vida y la muerte, cuando mirabas la cuenta del banco y no ibas a saber cómo pagar. Yo sé que te sentiste más cerca de Satanás que de Dios, pero es mentira. La Biblia dice que Él nunca desampara a los suyos, que Él te ha observado, Él se ha mantenido fiel y Él no te ha dejado. Alguien tiene que decir amén. Dios lo sabe. Y no solo lo sabe, sino que se preocupa. Dice el Salmo 56:8, tú me has visto dar vueltas y vueltas en la cama. Eso dice la Nueva Versión Internacional. Tú me has visto intranquilo en la cama, dice otra versión. Pregunto, no tienes que decir amén, pero responder con tu corazón. ¿Cuántos últimamente han dado vueltas y vueltas en la cama preguntándote por qué no te duermes si estás agotado físicamente? Pero la cabeza no se desconecta. Se desconectan los músculos, se desconecta el cuerpo, pero la cabeza sigue trabajando, pensando los problemas de mañana, pensando la ansiedad que hay allá afuera, lo que tienes que enfrentar el lunes. Y tú dices, cuando mi cónyuge, mi esposo o mi esposa se durmió, yo seguía preocupado y nadie lo supo. Mentira. Dios dice, la palabra dice, tú me has visto dar vueltas y vueltas en la cama. Aunque este daba como un rinoceronte en celo durmiendo, yo te veía. Yo sabía que estabas preocupada, hija. A lo mejor tu esposo te escuchó un ratito y después se durmió. Tu esposa te escuchó un ratito y después se enfadó. Y no la culpes, porque a lo mejor no estás buscando una respuesta y lo que el otro intenta darte es una solución. Y tú no estás buscando solución, necesitas un amigo que te diga, sí, te entiendo, pero ¿cómo te va a entender otro mortal que lucha con la misma ansiedad que luchas tú? El único que te puede entender es el Señor. Por eso dice la palabra, y grábate esto en tu memoria, tú has recogido todas mis lágrimas y las has guardado en tu redoma. La redoma era como una copa, esto es un vaso, pero como una copa, que en el antiguo Medio Oriente, cuando un soldado iba al campo de batalla, le regalaba una redoma a la mujer y le decía, cada vez que me extrañe, quiero que pongas tus lágrimas acá. Y mejor que cuando vengas te lleno. Y entonces cuando venía el caballero de la batalla, le decía, ¿me has llorado? Mira. Yo creo que la llenaban con agua, algunas condenadas. Para que no se les arme lío. Ahora el Señor dice, yo no la lleno con agua. Yo de verdad, cada lágrima, cuando lleguemos al cielo y nos dé la bienvenida, el Señor vendrá con una redoma, dice la Biblia, y te dirá, ni una sola pasó por alto. La lágrima de cuando eras pequeño, el Señor tiene allí anotada y dice, y escritas en el libro. Hay un libro donde dice lágrimas de Dante. Y ahí están las primeras lágrimas de cuando yo tenía terror de cruzar el pasillo de la tía Josefa, cuando me quedé solo porque mamá iba a quimio, cuando lloré más adelante porque me iba mal en matemática, cuando lloré porque casi mato al profesor de matemática. Todo estaba allí.
Hay un libro que se llama Lágrimas de María, Lágrimas de Pedro, Lágrimas de Cristóbal, Lágrimas de José, Lágrimas de Raquel. Dios ha puesto tus lágrimas en un libro y las sabe, las conoce. Ese es nuestro Dios. ¿Cuántos dicen amén? A mí me fascina que me digan, no pasé ni una lágrima, las he escrito. Porque la vida es difícil. Porque la vida no siempre es un jardín de rosas, ¿verdad? No lo es. Hay traiciones, hay decepciones, hay amarguras. Y pasarlo solo empeora la situación. Cuando uno está consciente de la presencia de Dios, uno dice, no importa qué tan mal la pase. Oigan, te voy a decir esto, es un gran secreto. Habrá momentos en que te sientas tan angustiado que no vas a querer orar. Tú dices, ¿cómo puede ser? Se supone que uno debe orar todo el tiempo. Sí, pero a veces no vas a poder. Estás tan dolido que no te sale palabra de oración. Yo he pasado esos momentos, como la mayoría, donde uno, yo he ido a caminar para hablar con Dios y en toda la caminata no me sale una palabra. Llámenlo dolor, llámenlo ansiedad, llámenlo desazón, no lo sé. Ojalá supiera cuál es el secreto por el cual a veces uno no puede orar, pero está allí con la intención, pero no es tanto el dolor, la angustia, que no le sale nada. Ahí es cuando la religión te dice, si no oras, Dios entonces no conectará contigo. Sin embargo, cuando uno tiene un amigo, a veces lo único que necesita es la compañía. No necesitas hablar todo el tiempo. Hazme compañía. ¿Qué pasa cuando un amigo está pasando un funeral? Te paras al lado y te quedas ahí en silencio. Y a veces ni trates de hablar porque la friegas más. Shh, quédate al lado. ¿Qué haces cuando el amigo es verdadero? Se te queda allí a pasar el trance y no tienes que hablar. Cuanto más intimidad hay en una amistad o en una pareja, a veces sobran las palabras. Si yo tuviera que viajar en un automóvil con mi familia, puedo darme el lujo de no hablar. Ya sea con Liliana, con mis hijos, yo puedo no hablar si no tengo ganas de hablar. Pero si yo voy con alguien que no conozco mucho, me siento pena si no hablo. Trato de llenar los espacios en blanco. Se sube al lado y digo, qué lindo el día, ¿eh? Tremendo, aleluya, gloria, Señor. Me pasa cuando llego bajo de un avión, a veces en un vuelo de 17 horas, y me va a buscar un hermanito con ganas de hablar. Y yo tengo ganas de vomitar, de ir al baño, menos de hablar. Y no puedo ser descortés, tengo que contestarle, hermano, aleluya, gloria al Señor. ¿Cómo ve este país? Bien, bien, lo veo bien, lo veo bien. Pero qué raro que lo ve bien, porque estamos mal. Bueno, no, lo veo mal, mal, mal, mal. Pero qué desesperanzador, no, pero ya va a cambiar. Ay, tu abuela, Señor. ¿Por qué no me mandan un ciego, sordo y mudo como Shakira a buscarme que me lleve al hotel? No, nunca me voy a olvidar de un muchachito, Dios lo tenga en la gloria, de un muchachito que, bueno, si se murió, si está vivo, que Dios lo lleve a la gloria. Pero nunca me voy a olvidar de uno que se ve que nunca le había respondido nada y me agarró a mí para hablar de apocalipsis, de escatología. Y subo al auto con unas ganas de ir al baño, porque no voy a dar detalles, pero yo venía en el avión con muchas ganas, digo, un hotel, rápido. Yo soy, mi árbol del bien y del mal era un inodoro, yo quería un inodoro, yo quería llegar a un lugar así corriendo. Entonces me subo al auto y digo, rápido, rápido, rápido. Y este me dice, pastor, en el Apocalipsis, cuando hablas de las bestias, ay, Señor. Digo, no, ahora no, es muy complejo para responderte. No, pero ¿y qué opina usted cuando dice que el cuarto jinete casi lo mato antes de llegar a este? Ahora, si yo tuviera confianza, le digo, no me hables, desgraciado. No tengo ganas de hablar. Con Dios es tanta la amistad, te conoce tanto que te voy a dar un consejo. Si estás muy triste, si estás muy apesadumbrado, si a veces tienes tanta ansiedad que no te salen las palabras, cállate. Dile, Señor, acá estoy, no sé qué decir. Y déjate envolver por su presencia. Cuando un día vengas a la iglesia y no tenga ganas de levantar las manos ni de cantar, solamente ponte así, levanta el rostro y dile, Señor, acá estoy. Soy un desastre. Si quieres, bendíceme, sé propicio de mí. Y te va a fascinar lo que vas a sentir. He sentido más la presencia de Dios cuando he estado callado que cuando fui un bravucón.
A Dios le encanta cuando no tienes palabras para decir, porque solo los muy amigos pueden permanecer callados. Solo los que tienen una amistad muy estrecha pueden permanecer en silencio estando juntos. Y yo tengo muchas horas en silencio con Dios, muchas. En el auto, a veces apago la música, nada más el sonido del auto, y voy en silencio. No cierro los ojos porque si no, obviamente, tenemos un problema. Pero voy metido en la presencia del Señor. Y me encanta saber que Él es mi amigo. Y le digo, Señor, no hay nada que te puedo ocultar. Yo puedo simular y fingir ante todo mundo, pero ante ti no te puedo ocultar nada. Así que no sé ni cómo me sigues usando y bendiciendo. Te agradezco por tu fidelidad. Esas son mis oraciones. Han cambiado tanto desde hace 20 años atrás, cuando yo iba con mi lista de peticiones. Ahora simplemente me derramo ante Él y digo como David, no lo puedo comprender, no puedo creer que todavía, viendo lo que pienso, lo que digo, lo que hago, aún tú me sigas amando. Ese es Dios. Me dijo la muchacha, nunca dejes de decir cuánto Dios nos ama. Y voy a tomar ese consejo esta tarde. Dios te ama, Dios te ama, Dios te ama. Créemelo, Dios te ama, Dios te ama, Dios te ama. Dios te ama, Dios te ama, Dios te ama. ¿Lo crees de verdad, sí o no? Dios te ama. ¿Cómo te ama el Señor? Y para culminar, si Dios conoce tus cicatrices, tus heridas, tu levantarte y tu acostarte, conoce tu servicio. Lo que tú hagas en secreto, yo te recompensaré en público. Lo que tú hagas en privado, yo te bendeciré, dice el Señor. ¿Lo recibes, sí o no? Así que ahora que estás terminando el año y te piensas que nadie vio lo que hiciste, tus visitas al hospital, ese dinero que diste de más, esa ayuda que diste, Dios la vio. Las horas que invertiste en un teléfono escuchando a alguien, las horas de consejería, Dios las ve. Y Él dice, yo tengo anotado en mi libro de obras todo lo que has hecho. Ese esfuerzo es valorado. Lo que haces por mis pequeñitos, lo haces por mí, dice el Señor. Lo que haces por cualquiera de estos chiquitos, lo haces por mí. Y cada vez que visitas a un enfermo, cada vez que abrazas a alguien, Dios lo ve. Yo quiero que te lleves esa conciencia, que cuando te digo Dios lo ve todo, no es que te está mirando los pecados. Dios ve todo y ve tu servicio. Dios ve esas mañanas que venías enojado de tu casa porque la familia estaba peor que nunca, te pintaste la sonrisa, te pusiste los tacos altos así y te viniste a servir. Dirán, ¿alguien me verá? El Señor me dice, yo sí lo veo, yo sí lo veo. Nada, nada se escapa ante mí, cada canto, cada sonrisa, cada alegría, Dios sí lo ve. ¿Están conmigo, sí o no? Dios sí lo ve. ¡Aleluya! Dios te ve todo el tiempo. ¿Lo crees? ¿De verdad lo crees? ¡Aleluya! Miren, yo contaba en el servicio anterior y lo diré otra vez. Kevin hoy estaba haciendo cámara aquí, está ahora en la cámara de allí atrás, me parece. Era muy travieso de chico. Bueno, sigue estando ahora, nada más que creció un poco, pero era esos chicos que no paran, que no paran, que no paran. Tenías que tener vigilancia 24 horas. Y teníamos nosotros en Buenos Aires como un altillo, un playground, un sitio de juegos que estaba por encima de las habitaciones. Y él, una tarde de verano, se sube ahí, va a mirar la ventana. La ventana él no la alcanzaba, pero va a mirar así, asomarse por la ventana, y de repente se tropieza así y había un clavo salido y se abre toda la cabeza. Claro, cuando nosotros lo escuchamos gritar y vamos, los que veíamos era un chico bañado en sangre, completamente bañado en sangre. No sabía si se le abrió el cerebro, si se le salía sangre por las orejas, de la nariz. Estaba lleno de sangre y no sabíamos de dónde. Entonces lo que atinamos es agarrarlo, envolverlo en toallas y salir corriendo al hospital de urgencia. No, no, yo no podía manejar porque supongo que iba a estar nervioso, así que tomamos un taxi y nos fuimos a la clínica. Si me dijeras, ¿qué sentiste en ese momento? ¿Qué sintieron como padres? Lo primero que te viene a la mente es desazón, desesperación. ¿Qué le va a pasar? ¿Se va a morir? Yo pude sentir al Señor sentado en el taxi con nosotros diciendo, tranquilo, yo estoy aquí. Te preguntarás, si el Señor está, ¿por qué no evitó el accidente? Bueno, porque es la vida. La vida son resfríos, pequeños accidentes, grandes accidentes, traiciones, casamiento, espero que nunca divorcio,
nacimientos, espero que los funerales menos probables, menos posibles. Pero la vida es eso. Son días comunes con avatares, infortunios, providencias. Y algunos de los infortunios son esto: cuando tienes chicos pasa. No es que Dios te dejó, te olvidaste de orar a la mañana, el diablo se ensañó contigo. Quítate esas cosas de la cabeza, porque le va a agarrar un resfrío a tu hijo, se va a doblar la pierna jugando al básquet y vas a pensar: ¡ay, el demonio me está atacando! No es un bruto jugando al básquet, es tu hijo. Pasa. Yo trato de que la iglesia baje la naturalidad, porque cuando espiritualizamos todo, solo logras culpa. Chocas con el auto: ¡ay, es que Satanás me hizo Satanás! Yo, es porque no cubrí el auto con la sangre. No, chocaste porque no te, porque estabas mirando el celular. No todo es consecuencia de la maldad. Vivimos en un mundo donde hay cosas que nos pueden pasar. No te abrigas, te resfrías. Cambia, hay un aire acondicionado fuerte, te agarras. A veces yo estoy con la voz y no es un demonio, es que no me cuido. Lo mismo con la alimentación. Entonces yo he aprendido en esta vida que hay muchos pasillos oscuros que vamos a tener que atravesar. Es parte de la vida. Y este mensaje no es para evitarte los pasillos, sino para que cuando veas uno tenebroso, lúgubre y oscuro, aprendas a decir: Señor, como dijo el pastor, stand by me, no me dejes, ayúdame a pasarlo, a pasarlo en victoria. Aunque pase por las aguas, no me inundaré. Aunque pase por el fuego, no me quemaré, ni la llama arderá en mí. ¿Cuántos dicen amén? Vamos, aplaudan al Señor de señores. Vamos, vamos, vamos, vamos. El Rey está en casa. Aleluya.

0: 9. Lo tiene todo. Lo tiene todo. 10 de la noche con 31 minutos.
1: De esta manera, amables oyentes, culminamos nuestra programación que corresponde hasta la fecha. 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Les invitamos a sintonizarnos el día de mañana a la misma hora y en el mismo punto de su día. Nuevamente gracias, amigos oyentes. Felices sueños y una

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0: tremendo golazo para toda la gente hermosa. Salud, mi gente. Arriba San José de Sisa, levántame esa mano. Eso. Qué rico, tremenda canción, tremendo golazo. Celebrando su vida.
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7: 6 de la mañana en punto.
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cuarta bestia. ¿Cómo era? No tiene cara, hermano, es horrible, espantosa y terrible, y en gran manera, ¿qué? Fuerte, más fuerte que el oso, más fuerte que todo, la cual tenía unos dientes grandes, ¿de qué? ¿De qué era? De hierro. Qué casualidad que vemos el hierro de nuevo. Lo encontramos el hierro. ¿De qué eran los dientes? De hierro. Y entonces con su diente comienza ¿a qué? A triturar y a romper todo. Devoraba y desmenuzaba. ¿Y qué hacía con las obras? Las hollaba, las pisoteaba y las hacía polvo con sus pies. Y era muy diferente a toda la bestia que vi antes de ella. Y ahora añade, y tenía que 10 cuernos. ¿Cuál viene a ser? El hierro, las dos piernas, ¿con qué? Con los 10 dedos, los 10 dedos. 10 dedos, 10 cuernos. Pero ahora le dan a conocer a Daniel algo que no lo había visto con el profeta, con Nabucodonosor en su sueño. Dice el verso 8, y acá está, diga gloria a Dios. Diga aleluya. Versículo 8, mientras yo contemplaba, ¿qué cosa? Los cuernos, o sea, está mirando a esta bestia espantosa que tenía 10 cuernos. Una pregunta, ¿dónde crecen los cuernos? En la cabeza. Pues, ¿quién me ha visto cuernos en el dedo? ¿Dónde salen los cuernos? En la cabeza. ¿Cómo sería esta bestia de espantosa que tenía cuántos cuernos? 10 cuernos, 10. Y entonces dice, y yo estaba contemplando esta bestia. Del verso 8 dice, mientras yo contemplaba los cuernos, he aquí que otro cuerno pequeño, ya. ¿Qué cosas son los cuernos? ¿Te acuerdas que les dije? ¿Qué vienen a hacer cada cuerno? ¿Qué viene a hacer? Los cuernos vienen a ser como cada dedo del de la imagen, ¿no es cierto? ¿Y qué cosa era cada dedo? Un país. Entonces, cada cuerno es una nación. Pero ahora aparece alguien dentro de esas 10 naciones que donde... ¿De dónde va a salir? De donde estaban los 10 dedos. ¿Y dónde estaban los 10 dedos? ¿En el territorio qué? En el territorio del Imperio Romano. Ahí estaban los 10 dedos. De ahí tiene que salir. Ahí están los 10 cuernos. De ahí va a salir un cuerno. Un cuerno pequeño. Dice, ¿ah? Mientras yo contemplaba los cuernos, he aquí que otro cuerno pequeño salía entre ellos. Y delante de él fueron arrancados 3 cuernos de los primeros. He aquí que este cuerno tenía ojos de qué, como de hombre, y una boca que hablaba grandes cosas. Entonces, esta cuarta bestia representa al Imperio Romano, el cual definitivamente, hermano, destruía y devoraba todo. Ahora, vamos todos al profeta Daniel 2:40, capítulo 2 de Daniel, verso 40. Lo tienen, dice, y el cuarto reino será fuerte como qué, como hierro, y como el hierro desmenuza y rompe todas las cosas, desmenuzará y quebrantará qué, todo. Muy bien, ahora vamos rápidamente al verso 41, y lo que viste de los pies y de los dedos, en parte de barro cocido de alfarero y en parte de hierro, será un reino qué, dividido, un reino dividido, mas habrá en él algo de la fuerza del hierro, así como vistes, hierro mezclado con barro cocido. ¿Dónde entendemos esto? Daniel 7. Pasamos al 7. Así no hay que hacer. 2:7. Pase al 7. Verso 23. Daniel 7:23. Dijo así: la cuarta bestia, ¿será qué? Será un cuarto reino. ¿Dónde? En el planeta Tierra, el cual será diferente a todos los otros reinos, y a toda la tierra que devorará, trillará y despedazará. ¿A quién? A todo el planeta. Está hablando de un emperador que va a ser más malo que Nabucodonosor. Nabucodonosor era el de oro. Este es la bestia de las bestias. Pero está hablando del Imperio Romano. No está hablando del anticristo. Está hablando de lo que ha hecho Roma. ¿Te has visto todo lo que hizo los romanos? Todo lo que hicieron, hermano. Las matanzas, las muertes, todo lo que... Terrible. Amén. Ahora, quiero que vean el verso 25. No, el verso 24. Daniel 7:24 dice, y los 10 cuernos, ¿qué significan? Que de aquel reino se levantarán 10, ¿qué? 10 reyes. Y tras ellos, detrás de estos 10 reyes, ¿qué son cada rey? Estos 10 reyes, estos 10 cuernos, vienen a ser 10 reinos, o sea, 10 presidentes de cada nación. Pero ellos, ¿dónde van a estar repartidos? En el territorio que fue el territorio.

0: territorio de el Imperio Romano. Y ahora, de entre esos 10 que están ahí, va a aparecer otro. Entonces, para que ustedes entiendan esto, ya tienen ahí los 10 cuernos, ¿no es cierto? Les he dicho que les voy a explicar lo más sencillo posible para que ustedes entiendan esto. Ya son 10 reyes. Ahora veamos. Dice el verso 24. Daniel 7:24, lo está viendo. Daniel 7:24 dice: y los 10 cuernos significan que en aquel reino se levantarán, ¿qué? 10 reyes. Y tras ellos se levantará otro, el cual será diferente de los primeros. Y a 3 reyes, ¿qué? A 3 reyes derribará. Aparecerá uno, de entre ellos aparecerá uno, como yo acá. Y cuando salga, me llevo 3. Los voto estos 3 y aparezco yo. Eso es lo que está diciendo. Aparecerá un cuerno que cuando salga va a chancar 3 para pararse él. ¿Sabe quién es ese cuerno? Ese es el anticristo. Quiere decir que el anticristo, cuando salga, todos ellos van a estar de acuerdo, pero van a haber 3 que no. Y cuando salga el anticristo, a esos 3 los va a chancar para ponerse él. ¿Y de dónde va a venir, pastor? De allá, de Europa. Vayan a su sitio, rapidito. Dale palmas al Señor, ¿está claro? Muy bien, vamos a ver Daniel 7:8. Daniel 7:8 dice: mientras yo contemplaba los cuernos, he aquí que otro cuerno pequeño salía entre ellos. Ya me escucharon. Y delante de él fueron arrancados 3 cuernos de los primeros. He aquí que este cuerno tenía ojos de ¿qué? Como de hombre, y una boca. Una boca que hablaba ¿qué? Grandes cosas. No está diciendo que hablaba grandes cosas bonitas, sino que hablaba cosas donde toda la gente se quedaba impactada y luego comenzaba a hablar mal de Dios. ¿De dónde van a ser? De lo que fue el Imperio Romano antiguo. Ahí va a aparecer el anticristo. Entonces vamos a ver Daniel 7:17. Estas 4 grandes bestias son 4 reyes que se levantarán, ¿dónde? En la tierra. ¿Qué son las 4 bestias? O sea, ¿cuál bestia? El león. La segunda bestia, oso. La tercera, el leopardo. La cuarta, una bestia espantosa. Ahora miren lo que les digo. Cada una de estas bestias, cada uno hizo cosas horribles, espantosas. El 7:17 dice: estas 4 grandes bestias son 4 emperadores o reyes que se levantarán, ¿dónde? En el planeta, ¿qué? Tierra. Ya los pasamos, ya los vimos, ya. Pero después se va a levantar ese cuerno pequeño, ¿no es cierto? Ya. Entonces vamos ahora a Daniel 7:24, que ya lo hemos leído. Y los 10 cuernos significan que de aquel reino se levantarán 10 reyes, y tras de ellos se levantará otro, el cual será diferente de los primeros, y a 3 reyes derribará. Ahora, eso ya pasó. Pero entonces, ¿cómo describe la Biblia al anticristo? ¿Cómo va a ser la Biblia? ¿Cómo dice la Biblia? ¿Cómo va a ser el anticristo? Pastor, ¿será como el león? No. ¿Será como el leopardo? No. ¿Será como la bestia horrible? No. ¿Cómo dice la Biblia? Apocalipsis capítulo 13. Apocalipsis capítulo 13. Ya. Me paré sobre la arena del mar. ¿Qué era el mar? Las naciones. Apocalipsis 17:2 también habla. Vea. 17:15 dice: y me dijo también: las aguas que ha visto donde la ramera se sienta son pueblo, muchedumbre, naciones y lenguas. Eso lo vamos a ver después. Pero en Apocalipsis 13:1 dice: me paré sobre la arena del mar y vi subir del mar. El mar representa las naciones. Vi subir ¿qué? Una bestia que tenía ¿qué? 7 cabezas y los 10 cuernos, y en sus cuernos 10 diademas. Y sobre sus cabezas un nombre blasfemo. Está hablando de la autoridad, y que va a ser un blasfemo, o sea, va a ser contra Dios. ¿Y cómo será esa bestia, pastor? Dice: la bestia que vi, Apocalipsis 13:2, que vi era semejante ¿a qué? A un leopardo. ¿Han escuchado ustedes hablar del leopardo? Sí, en Apocalipsis también lo nombra leopardo. ¿Qué más dice? Y sus pies serán ¿como qué? Como de oso. ¿Han escuchado hablar del oso? Sí, ¿qué más dice? Y su boca, ¿como boca de qué? De león. Ahora, ¿qué más dice? Y el dragón le dio ¿qué? Su poder y su trono, y grande ¿qué? Grande autoridad. El anticristo que va a aparecer va a tener la furia, la agresividad, la maldad que tenía el león, la fuerza del oso, la agilidad del leopardo. En otras palabras, va a ser un jugo surtido de diablo. Eso se va a llamar un surtido de bestia. ¿Cómo va a ser el anticristo? Va a ser peor que Nabucodonosor, mezclado con los otros imperios que hubieron. Peor que Roma, peor que Babilonia, peor que todos esos juntos. Usted agarra una licuadora y lo mete a Nabucodonosor, lo mete, hermano, a Babilonia, mete el imperio persa, mete a Alejandro el Grande y mete a Roma y lo licúa. Sale el anticristo. Y ahí, ese es el que va a aparecer ahorita. Va a ver la maldad que va a tener. No se compara a lo que hubo ayer. Eso, ¿cómo se va a llamar? Las características del anticristo. Entonces, ¿qué es lo que falta? Las características. ¿Y cómo será? Ya sabe ya que va a tener una mezcla de estas cuatro bestias. Estas cuatro bestias va a ser el anticristo. Solamente le voy a dar los primeros datos. ¿Quiere que le dé los primeros? El libro de Daniel, capítulo 8. ¿Tienen? ¿Lo tienen? Daniel 8, verso 23. Dice, y al fin del reinado de esto, cuando los transgresores lleguen al colmo, se levantará un rey altivo de rostro y entendido en enigmas. Altivo de rostro, orgulloso. La característica número uno del diablo, el orgulloso. Daniel 8:24. Y su poder se fortalecerá, mas no con fuerza propia. ¿Qué dice Apocalipsis 13:2? Que el dragón le dará ¿qué? El dragón le dará la fuerza. O sea, va a ser un poseído por el mismo diablo. O sea, el diablo se va a meter en él. El diablo se va a meter en él. Que el Señor lo reprenda. Satanás se va a meter en ese hombre y va a gobernar el diablo a través de este hombre metido ahí. Y dice, ve lo que dice. Y su poder se fortalecerá. Daniel 8:24. Mas no con fuerza propia. O sea, alguien le está dando la fuerza. ¿Quién se le da? El diablo, que el Señor lo reprenda. Como dice, y el dragón le dará fuerza y autoridad. Y causará grandes ¿qué? Ruinas. Y prosperará. Y hará arbitrariamente. Y destruirá a los fuertes. ¿Y a quién más va a destruir? ¿Al pueblo de qué? De los santos. ¿Quiénes son los santos? El pueblo de Dios, la iglesia no. La iglesia ya se fue. Porque cuando venga el anticristo, la iglesia no va a estar. ¿Quién lo detiene? Acá dice, segunda de Tesalonicenses, capítulo 2. Está sabrosa la palabra. La gana de seguir, ¿no? Segunda de Tesalonicenses, capítulo 2. Dice el verso 6. Y ahora vosotros sabéis lo que lo detiene. ¿Por qué no aparece? Porque está presente ¿quién? La iglesia. ¿Cuál iglesia? Los cristianos. ¿Qué estamos haciendo los cristianos? Y este evangelio será predicado para testimonio a todas las naciones y luego vendrá el fin. Pero el Señor mismo con voz de mando y con trompeta de Dios descenderá del cielo y los muertos en Cristo resucitarán primero. Y luego nosotros los que estamos vivos seremos arrebatados de los cuatro ángulos de la tierra. El mundo entero sabrá que el pueblo de Dios se fue. A su nombre gloria. A su nombre sea la gloria. No, pero pastor, a mí me han dicho que la iglesia se va a quedar a sufrir la gran tribulación. Que el Señor reprenda al diablo. Quiero que vean Apocalipsis 3, verso 10. Hablando de la iglesia de Filadelfia. Dice Apocalipsis 3, 10. Por cuanto has guardado la palabra de mi paciencia, yo también te guardaré de la hora de la prueba que ha de venir sobre el mundo entero para probar a los que moran sobre la tierra. El Señor se va a llevar la iglesia. El Señor, mire hermano, Dios ha dicho, el justo no perecerá con los impíos. El Señor dijo, bendito sea el nombre de Jesús, que cuando estaba Lot en Sodoma y mandaba juicio del cielo, dijo, hay que sacarlo a Lot primero y mandamos juicio después. Vamos a mandar al diluvio. Sí, pero ya está Noé con su familia. No, hay que mandar el arca, que se salve su familia y que mueran los pecadores. Y para el tiempo de la gran tribulación, el Señor sonará la trompeta. Pondrá a los ángeles ya a soplar la trompeta. A soplar la trompeta, a soplar la trompeta. Sonará una trompeta, hermano, porque se tocará la trompeta. Dice la Biblia, porque este es un misterio. No todos moriremos, pero todos seremos transformados. En un abrir y cerrar de ojos, un abrir y cerrar de ojos. A la final trompeta, sonará una trompeta. Los muertos en Cristo, los que están muertos cristianos, hermano, resucitarán, resucitarán primero. Esta es palabra de Dios. Esta es palabra de Dios, crea lo que le digo. Esto viene, de que viene, viene. Sonará la trompeta. Sonará una trompeta. Y los cristianos van a desaparecer. Yo sé que mi Redentor vive. La palabra de Dios es fiel y es verdadera, es perfecta. Hermano, el cielo y la tierra pasará, pero mi palabra, dijo Cristo, permanecerá para siempre. Viene Cristo y recoge su iglesia, su novia. Y los cristianos nos vamos, como dice la canción, que cuando el pueblo se levante y se vaya, de todos los cuatro ángulos de la tierra desaparecen. Entonces en la tierra la gente preocupada, las emisoras de radio, desaparecieron miles de personas. Pero no puede ser, ¿qué ha pasado? Y entonces, lo que se anunció, Cristo viene. Por las calles la gente dice, Cristo viene. Estás manejando tu carro en la carretera y te encuentras con un camión que atrás dice, Cristo viene, prepárate. Pasas por el desierto y ves un cerro grande y dice, Cristo viene, prepárate. Prepárate, prepárate, prepárate, prepárate, prepárate. Prende la televisión y te dicen, Cristo viene, Cristo viene, Cristo viene. Cristo no puedo. Tengo que jugar pelota, tóqueme a la fiesta. Ay, que no puedo, es que yo tengo que hacer. Me muero de sueño, tengo que trabajar. Hermano, tienes que hacer todo eso, pero tienes que agarrarte de Cristo. Separado de mí, dijo el Señor, nada, nada podéis hacer. Porque así será, porque ellos saben que la única forma de ser salvo va a ser morir en las manos de esta bestia que va a aparecer, hermano. Esto no es broma. Hermano, el día sábado, el mundo entero se está poniendo de acuerdo para hacer un apagón. Un apagón donde se están uniendo todos los países. Porque dicen, no, no, es que hay que unirnos, dicen, porque el mundo está enfermo por los cambios climatológicos, por el recalentamiento global. Pero no es eso. ¿Sabe por qué es? Porque se viene la tormenta solar más terrible que la Tierra ha podido sufrir. Se está viniendo. Y cuando llegue a la Tierra van a quemar toda la fuente de energía que dan la luz en diferentes países. Y la única forma de cuidarla es que todos los países se apaguen sus luces y se queden sin luz para cuando venga esa corriente no queme. ¿Y sabe por qué? Porque se está haciendo un hueco de la capa de ozono, donde este sol va a recalentar la tierra, que la gente no va a soportar el calor. Pero cuando todas esas cosas pasen, la iglesia no estará aquí. Es más, yo no voy a estar aquí. ¿Y cuántos se van con el Señor? Deja entrar a Jesucristo en tu corazón. Deja a un lado tus problemas. Entrégale a Cristo tu vida y Él se encargará de resolverlos. El problema de tu casa, por una mujer, por un rato de placer sexual, te vas a quedar a sufrir la muerte, las torturas de la bestia, el anticristo. ¿Quieres quedarte a verlo? ¿Quieres quedarte a ver cómo la gente va a correr? ¿Cómo va a aparecer el anticristo? Ya no te es suficiente. ¿No te parece suficiente mirar por la televisión la crisis mundial? ¿No crees que es suficiente señales? Ver cómo están los homosexuales casándose uno con otro, como en los años de Sodoma y Gomorra. ¿Acaso no es suficiente la maldad? La maldad que ven tus ojos todos los días. La ola de suicidios. Las iglesias en apostasía, partidas, perdidas. ¿Cuánta gente me está mirando por la televisión? Y no son capaces de venir a arrepentirse. Si no quieres venir, arrepiéntete ahí. Comienza a vivir el evangelio como tiene que ser, pastor. No toda la vida vas a vivir así. Un día le vas a dar cuentas a Dios. El Dios que me sanó de una enfermedad en el año 1993, yo tenía que estar muerto, y Dios me ha dado vida para predicar esta palabra. Yo no sé si viviré esta mañana, pero este mensaje va a quedar clavado en tu corazón. Arrepiéntete, hija mía. Tú conoces la palabra de Dios. Ábrele tu corazón a Jesucristo. Todo se te va a hacer más difícil. Hoy es el día de tu salvación. Hoy es el día de tu cambio. Para esto Dios te ha traído esta noche. Oh, Melahan, Serectu Melahan Shaktumi. Solo día, Dios mío, aquí estoy. Dile la verdad, tengo este problema, tengo esta aflicción, tengo este pecado, ayúdame. Sigue viniendo y Dios te va a ayudar. Dios te va a abrir puertas. Dile, Padre Santo, que estás en los cielos, toma mi vida, mi corazón y mi alma. Ven, auxíliame. Ven a socorrerme, dile. Señor, perdóname, límpiame, ayúdame. Déjame orar por ti. Padre Santo que estás en los cielos, Dios mío todopoderoso, te doy gracias por tu palabra. Dios mío, mira dónde va a llegar este mensaje. Te pido que la gente que lo vea, que lo escuche, que tú los toques, que tú los liberes, que tú les abras el entendimiento para que se den cuenta. Por tu mano, toca, glorifica tu nombre, libéralos, revélate a su vida, sálvalos. Y los que han venido aquí, que están aquí en el altar, arreglando su vida, sus cuentas, por tu mano derrama tu poder, derrama tu espíritu, sálvalos, Padre. Y los que están enfermos, sánalos en el nombre de Jesús. En el nombre de Jesús, a milagros, maravillas para tu gloria, Señor. Y si usted ha creído, levante su mano y dígale gracias, Señor. Dígale gracias, Señor. Dígale, Señor, gracias. Gracias, Señor. Dígale, Señor, por encima de todas las cosas, ayúdame a alcanzar la vida eterna. Aleluya. Amén.
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1: 6 de la mañana con 23 minutos.
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1: 6 de la mañana con 28 minutos.
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2: 7 de la mañana con 23 minutos.
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2: 7 de la mañana con 29 minutos.
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2: 7 de la mañana con 45 minutos.
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2: 7 de la mañana con 51 minutos.
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2: 8 de la mañana con 10 minutos.
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2: 8 de la mañana con 16 minutos.
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0: 8 de la mañana con 23 minutos.
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1: 8 de la mañana con 30 minutos.
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2: 8 de la mañana con 39 minutos.

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2: 8 de la mañana con 53 minutos.
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2: 9 de la mañana en punto.
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2: 9 de la mañana con 14 minutos.
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2: 9 de la mañana con 19 minutos.
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2: 9 de la mañana con 30 minutos.
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0: Hola, hola, ¿cómo estás? Muy buenos días, bienvenido una vez más a Club Latino, el programa más variado de las mañanas. Ya estamos por aquí mediante la frecuencia modulada 95.9 en las plataformas digitales y con la transmisión en vivo a través de Facebook. Sigue mi cuenta personal como Doris Torres y vas a poder participar de esta transmisión en vivo enviando tus saludos y reclamándonos algún pedido musical. De repente, ¿quieres reportar sintonía desde otras regiones del país? Pues ya estamos en vivo a través de Facebook. Bienvenidos. Hoy estamos 13 de agosto del año 2026, aquí en San José de Sisa con un frío intenso. A pesar de que tenemos sol desde temprano, no sé, este clima está un tanto raro, ¿no? Así que desde acá nos solidarizamos con los solteros. Por favor, solidarícense conmigo también. Necesitamos abrigo, ¿no? Necesitamos ahí una cobijita o doble cobija. Desde Latina te enviamos un gran saludo a ti que ya estás en el trabajo. Muy buenos días a ti que tal vez estás delicado de salud, pronta recuperación. Y para nuestros amigos que están viajando también nos llevan la sintonía sobre ruedas en las empresas de transporte. 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San Martín Alao, Chatoja, Agua Blanca y otros lugares más. Buenos días, entonces sube el volumen. Ya estamos a través de Latina 95.9. 29 años contigo.
1: En el saxo tenor.
0: Son del Duque con el mix sureñito. ¿Quién nos recuerda estas canciones? Pero sin llorar, por favor. Quienes están viendo la transmisión en vivo pueden confirmar que no estoy llorando. Solamente quedan recuerdos. Y quiero saludar a mis amigos en redes sociales. Buenos días y bienvenidos.

El mix sureñito de Son de Duque es uno de los éxitos más solicitados del momento en la voz de Alondra Senegal. Ustedes sabían que ella es de nuestra selva peruana, pues representando dignamente a los artistas amazónicos ahora en este gran grupo musical como es Son del Duque, que ha venido ganándose el cariño, el aprecio de los fanáticos y es una de las agrupaciones de cumbia consolidadas actualmente en nuestro país. Muy buenos días, y antes de iniciar con sus saludos en redes sociales, queremos darle la bienvenida a nuestro amigo Cayo Yamdev. ¿Quién es Cayo Yamdev? Pues es programador de páginas web o de landing page, como ustedes quieran llamarlo. Ahí nuestro amigo Cayo nos ha puesto a pronunciar en inglés. Con muchísima experiencia, nuestro amigo Cayo Yamdev realiza páginas web, portafolios personales. 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Ahora sí, vamos a las redes sociales. Por ahí ya nuestros oyentes se vienen conectando. Buenos días, chicos, ¿cómo están? Espero que en el lugar donde viven no estés haciendo un frío tan intenso como el de las madrugadas aquí en San José de Sisa. A pesar de desempolvar nuestros abrigos, de ya tener todo listo por ahí, el frío, la verdad, no sé si solamente soy yo o tal vez ustedes también están sintiendo el frío de la madrugada. En redes sociales, a esta hora, nos escuchan los amigos de Nueva Unión. Y quiero saludar a la familia Sol Sol Vega. Ahí están a full volumen con Latina. Un aplauso, por favor, para ellos. César Izquierdo Flores nos ve también desde Bebedero Niepos. Pertenece a la región Cajamarca. Hace unos días estuvieron realizando la celebración de su fiesta patronal, ¿no? Con todas nuestras costumbres. Saludos a mis paisanos de Bebedero. Espero que hayan disfrutado de las fiestas patronales. También desde Picota se une a la transmisión en vivo Matt Ramírez Ramírez. Está viendo la transmisión. Si usted también nos ve, por favor, deje sus saludos mediante un comentario. Pasamos a la parte musical y este es uno de los grandes recuerdos de Handy Félix.

dice el dicho, nadie sabe lo que tiene hasta que lo pierde, y Handy Félix lo puede confirmar en esta canción. Vas a querer tenerme cuando sea demasiado tarde. Confirmen si por ahí no les buscaron cuando ya es demasiado tarde. 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Buenos días, a nuestra transmisión en vivo se une Melina Tapujima Fasabi. Escuchando Latina, saludos, dice, para el partido Ahora Nación con el candidato Edgar Vaca Vargas. Ahí están nuestros amigos, la gente de Santa Rosa, ¿no? Santa Rosa, por allá están en toda la campaña política y sus alrededores, Santa Marta, Barranquita, ¿qué más? Santa Elena, tengo la oportunidad de llegar hasta Ramón Castilla, más allá sí, ya no conozco, pero saludos a todos los pobladores de estos lugares, centros poblados y caseríos que pertenecen al distrito Santa Rosa en nuestra provincia de El Dorado. Gracias Meli por escucharnos, y para todos los simpatizantes del partido Ahora Nación con su candidato Edgar Vaca Vargas. Hablando de candidatos, por cierto, estamos realizando grabaciones de spots publicitarios para candidatos. Sí, si usted está participando en la política, contáctenos. Ahí el número de celular lo pueden revisar en mi perfil. El 927-964-973. Bienvenido, Luis. ¿Cómo está Luchito? La familia Sánchez Panduro desde Lamas. Por ahí están nuestros amigos en Lamas también viendo la transmisión en vivo. La familia Sánchez Panduro. Gracias, Luis. Complacemos con los pedidos musicales a esta hora y pasamos a la parte musical. Por cierto, tenemos en nuestra lista la canción solicitada de Armonía 10. Mi niña, Veneno. Son las 10 de la mañana y 3 minutos en Latina 95.

Estamos transmitiendo desde San José de Sisa, hermosa flor de la región San Martín. Para quienes nos ven en redes sociales, San José de Sisa se ubica a 1 hora y 10 minutos de la ciudad de Tarapoto. Cuando tengan tiempo o quieran hacer turismo, visítenos. En San José de Sisa contamos con atractivos turísticos, sí, cataratas, hermosa naturaleza, deliciosa gastronomía, buena música, mujeres bonitas que te dan la bienvenida, gente amable, gente muy amigable. Si quieres conocer este hermoso paraíso, el corazón de San Martín, aquí estamos. San José de Sisa los recibe con los brazos abiertos. Saludos, chicos, desde Niepos. Gracias a la gente de Chiclayo, la familia Carguatanta Salazar. Está el amigo Gilmer Carguatanta viendo la transmisión en vivo. Fidel Salas Inaragua también está por ahí. Buenos días. Y a nuestros amigos que están escuchando Latina a través de la FM, ya no nos hemos olvidado de ellos. 942-777-463 es el número en cabina para que puedas dejarnos tus saludos y reclamarnos algún pedido musical. Buenos días, a ver. Se nos casa nuestro seguidor en redes y oyente de Latina. Dice, por favor, señorita, anuncia mi boda. Muy buenos días, se casa con su flaquita. Muchas felicidades desde ya, señor.

Señor DJ, me pone por favor la cortina musical de matrimonio para saludar a nuestro oyente que celebra su boda pronto. Ajá. Qué nervios, ¿no? Qué nervios escuchar esta canción, imagínense. La boda soñada. El novio ingresando. Los invitados aplaudiendo. El nerviosismo de cada uno de los invitados, especialmente de los novios. Saludos, Ángel Narváez León. Pronto la boda, esperemos que nos invite. Sí, tenemos que estar ahí, ¿sí o no? Nos vamos hasta Lima. Nos vamos hasta donde celebre la boda Ángel Narváez, que se casa, nos comenta por aquí con su flaquita Géminis. Saludos, Ángel. Hablando de matrimonio, nosotros también queremos hacer la invitación. Por cierto, se acerca esa gran fecha. Todos estamos esperando, y es que el señor José Salas Tuanama y su esposa Avelina Fasabi Tapujima están celebrando sus bodas de oro el 22 de agosto. Todos están invitados. Habrá un almuerzo de confraternidad, un almuerzo en honor de los 50 años de matrimonio en el Jirón, 28 de julio, banda de Pishuaya. Ahí cerquita donde vivimos, desde ya nosotros sí que sí o sí vamos a ir al domicilio de la familia Salas Tuanama. A las 7 de la noche hay Santa Misa. Y luego todos están invitados a un brindis de honor y fiesta bailable con música típica. Y es que llega el conjunto típico Los Dinámicos de Santa Cruz. Habrá ubachado, chicha de maíz, chicha de maní, cerveza y muchísimo más. Celebraremos la vida y el amor con una gran fiesta y la mejor música típica de nuestra tierra. ¡Qué hermosa e increíble bendición llegar a las bodas de oro! 50 años de amor, complicidad y paciencia, pues merecen una celebración a lo grande. Nuestra unión, medio siglo después, el amor, dicen que todo lo sufre, todo lo cree, todo lo espera y todo lo soporta. 50 años, tenemos que pedir el consejo a nuestro amigo José Salas y a la señora Avelina por esta increíble bendición de llegar a los 50 años de matrimonio, bodas de oro. ¿Cuál será el secreto? La vez pasada nos decía la señora Avelina, ¿saben cuál es el secreto? Es la comunicación. Sí, señor, la comunicación, la comprensión en el hogar y sobre todo, pues, tener una conversación fluida con la pareja, ¿no? En la conversación, en la comunicación está el secreto, chicos, así que ya saben. A ver, ¿la boda de Ángel será dónde? ¿En dónde la conoció? Me cuenta por aquí, ¿dónde conoció a su flaquita? Ahí será la boda. Nosotros esperamos entonces la invitación. Ahora sí, pasamos a la parte musical y cantan los deleites andinos. Al ritmo de Guayno Sanjuanero. Lástima, lástima que tú no me quieres. Si no, hace tiempo te hubiera aceptado esa boda. Pero yo sé que no es así. 10 de la mañana y 12 minutos. Estamos en Latina, 29 años contigo.

0: Difundimos los saludos en redes sociales antes de pasar a la pausa comercial. Saludos a Vladimiro Leiva Castañeda, Enge Pelacio Moyobamba, a Nixon Flores Cruz, ¿desde dónde, mi estimado Nixon? También saludos a Keila Raquel Satalaya Tuanama, ellos están viendo la transmisión en vivo. Después del corte comercial vamos a presentar la canción de Oscar Manuel, seleccionada en redes sociales y también desde el Facebook y desde WhatsApp. Por aquí nos escriben, tenemos un saludo amplio, sí, para saludar en Taller de Mecánica Rivera. Vamos a regresar con este saludo, ¿les parece? Después del corte comercial. Volvemos en breve.
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0: Esta canción pertenece al año 2007. Es un gran recuerdo con Explosión de Iquitos. Valió la pena esperar cuando es un amor así de bonito. Hablando de amor, por aquí nos están pidiendo consejitos de amor. Y es que las relaciones amorosas son tan complejas a veces, ¿no? Requiere de mucho tiempo, dedicación, de constancia sobre todo. Decían por ahí, si no tienes tiempo o no estás dispuesto a ceder, mejor no te enamores, ¿no? Para que no te dejen en visto, para que no te ignoren, mejor no te enamores, y así, así de fácil. Pero si nos están pidiendo consejos, a ver, dice el mensaje, ¿qué consejos darías a la juventud sobre el amor y las relaciones amorosas? Pues como dijo la mami, ¿no? Que cumple 50 años de matrimonio, 50 años de boda, la comunicación es muy importante. ¿Y qué queremos decir con esto? Pues que aprendamos a escuchar a la otra persona. No solamente hablemos todo de mí, solamente de mí, del yo-yo, del yo soy esto, yo hago esto, yo te permito esto, no. Sino también saber escuchar a la otra persona. Por otro lado, la confianza. Dicen que cuando la confianza se rompe, ya no vuelve a ser igual, salvo que tal vez busques de repente ayuda espiritual. Tal vez ahí sí puedas restablecer tu relación, pero ya, la confianza, por ejemplo, si existe una infidelidad, esa confianza es muy difícil que vuelva a recuperarse. Otro aspecto más que debemos siempre tener en cuenta es la forma como tu pareja, como tu novio, tu novia resuelven los conflictos, ¿no? Porque hay personas que son sumamente... caen en el exceso. La forma como reaccionan es muy fuerte, entonces pedir disculpas si estamos fallando, pues es importante, ¿no? Y saber reaccionar de manera calmada. Son, bueno, los aspectos que considero en mi caso importantes, relevantes en una relación. Espero que esto de repente haya servido por ahí a nuestro amigo Ángel Narváez, que pronto se nos casa. Pronto, chicas, ya se nos casa, así que la perdimos, no sé si decir la perdimos. ¿Qué dicen ustedes, chicos, por acá? ¿La perdimos o no la perdimos? No lo perdimos en este caso.
1: ¿Qué? ¿Sí?
0: Se nos casa después de pensarlo ya muy bien. Y no sé si todavía mantiene o se mantiene viendo la transmisión en vivo, pero muchas felicidades. A ver, chicos, hablando de saludos, vamos por aquí a Fernando Fasavi. Nos escribe, buenos días, saludos, dice, es para mi padre Orlando Fasavi, con la canción del jilguero del Huascarán, de parte de su hijo Fernando Fasavi. Vamos a complacer con la canción del jilguero del Huascarán. Hay muchísimas canciones buenazas de este artista. En breve, chicos. Gracias, Fernando. Un gran saludo para tu papito, el señor Orlando, que nos ve a esta hora. Pachín Chinchay también nos escribe desde Huancayo. ¿Cómo están mis amigos allá en la ciudad incontrastable de Huancayo? Así se llama, ¿no? ¿Por qué incontrastable? A ver si nos resuelve esa duda el amigo Pachín Chinchay. ¿Por qué le dicen incontrastable a Huancayo? O alguien que por ahí tenga conocimiento sobre el significado de la palabra incontrastable para Huancayo. Muchas gracias. Fernando Fasavi nos ve desde España. Está escuchando y viendo la transmisión en vivo. 10:30. Pasamos entonces a complacer con sus pedidos musicales. Amor prohibido.

0: Desde Latina te enviamos un saludo muy especial a ti que estás escuchando la radio en el trabajo. Gracias por sintonizarnos mediante la frecuencia modulada o también vernos a través de las redes sociales. 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Desde España nos reclamaban la canción de Ernesto Sánchez Fajardo. Y nosotros con muchísimo gusto, por supuesto, vamos a complacer para nuestros amigos ahí en España que ven la transmisión en vivo. También desde Agua Blanca está Milton Cotrina Valles. ¿Cómo estás, Milton? Tenía otro saludo por acá, se me extravió el saludo. A ver, tenemos saluditos a nuestros amigos que nos ven desde Huancayo. Sí, el reiterado saludo por ahí. Y había un saludo más que ya no logro ubicarlo. 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Vamos a pasar a la parte musical, pero antes te recuerdo que nuestro país, o bueno, usted, estimado ciudadano, usted que me está viendo en la transmisión en vivo, que me escucha por la radio, nuestro país ensayará este viernes 14 cómo responder ante un eventual sismo de magnitud 8.8. Todos a participar en el segundo simulacro nacional Multipeligro 2026. En todo el país se realizará este viernes 14 el segundo simulacro nacional Multipeligro, una jornada en la que la población pondrá a prueba su capacidad de preparación y respuesta ante distintos peligros, entre ellos un eventual sismo de magnitud 8.8.
1: La fiesta está muy...
0: Y bueno, a las 3:30, o perdón, a las 3 de la tarde, no 3:30, 3 de la tarde se desarrollará este segundo sismo nacional Multipeligro 2026. Ahora vamos con Ernesto Sánchez Fajardo.
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0: el jilguero del Huascarán, Mi Pensamiento, se llama esta canción. 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Gracias a los amigos en España, gracias también a Gilmer Carguatanta, nos ha solicitado la canción de la única pasión, Quédate conmigo. Esta canción la vamos a presentar después del bloque comercial. Aprovecho estos minutos o estos segundos para saludar a Fernando. Saludos también a nuestro amigo Milton Cotrina Valles. Gracias a Fernando Fasavi. A James Tapuyima Fasavi, también nos ven la familia Fasavi en Tangarana.
1: Muchas felicidades, amigo.
0: En Tangarana está la familia Tapuyima Fasavi. Saludos a Tercero, a Reimer. ¿Cómo está mi amigo Reimer? Alfredo y a la pequeña Esmeralda.
1: Aquí estoy.
0: También a nombre de Keila Raquel, saludos para Valentina Tuanama. ¿Cómo está la tía Valentina? También su hermosa familia en Tangarana. Están viendo la transmisión en vivo. Keilita Raquel Satalaya Tuanama. Gracias al amigo Fernando Fasavi y también a Gilmer Carguatanta. Gilmer, me vas a disculpar, la canción de La Única Pasión suena después de nuestro bloque comercial. Ya Gerencia por aquí nos ha dado una mirada matadora. Una mirada como decir la pausa comercial, pero ya. Pausa y volvemos.
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10: 10 de la mañana con 52 minutos.

hermosa petición musical de La Única Pasión. Quédate conmigo. Si Dios te puso en mi camino, por algo será. 10:57, amigos. Ya se acerca la hora más rica, la hora del almuerzo. Hay que trabajar, ¿eh? Si no, vamos a ir a comer con vergüenza. Lo que se quiere es comer sin vergüenza. Se acerca la hora deliciosa, la hora del almuerzo. ¿Qué estarán preparando las mamis? A ver, coméntenme, por favor, en los comentarios, en la transmisión en vivo o a través del WhatsApp 942-777-463. Por aquí, revisando sus saludos, me encontré con el saludito de nuestros amigos de Taller Metálica Rivera. ¿Cómo están? Muy buenos días. En Taller Metálica Rivera nos comentan que se hacen techos, ventanas, puertas, pasamano. Y ahí están trabajando la gente, ¿no? Nuestros amigos de Taller de Metálica Rivera. Saludos a Luis, a Jennifer, a Arianita, de parte de su papito que está lejos en los caseríos. A ver, dice en los caseríos en el pueblito Santa Rosa. Gracias, mis estimados, la gente bonita de Taller de Metálica Rivera. Escuchando el programa a esta hora y nosotros llegamos gracias a Saya Gymfit. Gracias por mantenernos en forma. Todavía no hay resultados al 100% como uno lo espera, ¿no? Pero estamos cuidando nuestra salud, estamos haciendo ahí el esfuerzo de poder asistir y bueno, ya se ha vuelto un hábito. Saludos a Ronnie Arevalo Chapiama, nos escucha a esta hora. A ver, dice saludos para Stream Fitness en Pucallpa. Hoy están probando nuestra facilidad de hablar en inglés. Sí, Cayo Yan también nos ha puesto a prueba. Saludos a la gente de Stream Fitness en Pucallpa. Está Ronnie Arevalo Chapiama, nuestro amigo, el entrenador que nos hace sufrir ahí con el peso máximo. Peso máximo, si no, no hay resultados. Es el lema de nuestro amigo Ronnie Arevalo. Gracias a la gente de En Pucallpa. Y gracias también a nuestros amigos en Tarapoto, en San José de Sisa, está Saya Gym Fit. Luis Sánchez Panduro nos pide saludar a Floesit Panduro en Bellavista. Floesit Panduro nos escucha en Bellavista de parte de su hijo Luis Sánchez Panduro. Con mucho cariño, la mami Floesit a esta hora se está apresurando con el almuerzo, ¿no? Claro que sí, con ese rico estofadito, con ese rico arroz con pollo. ¿Qué más? Un lomito saltado. Y Keila Raquel desde Tangarana nos dice que ya cocinó. ¿Qué ha preparado Keila? Pues seco de pollo con su refresco de mango y postre de melón. Keilita, no juegues así con nuestro paladar que llegamos a Tangarana y de repente por ahí no has preparado un plato de más. Provecho con ese seco de pollo con su refresquito de mango y su postre de melón. En Tangarana está Keila Raquel Satalaya Tuanama escuchando Latina y bueno, el almuerzo ya está listo, así que no hay problema. Podemos ahí seguir viéndonos en la transmisión en vivo. El almuerzo ya está preparado para las 12. Y eso que todavía falta una hora, ¿no? También saludamos a Katherine en Lima de parte de Genix Salas. Y ahora sí, pasamos a la parte musical. Traicionera es nuestra siguiente canción reclamada. Esta canción pertenece al año pasado, pero todavía sigue siendo uno de tus éxitos favoritos. Y por supuesto está aquí, en Latina, 29 años, bien cumplidos. Desde El Dorado, San Martín, Perú.

Ingresamos a los 30 minutos finales del programa. Ya son las 11 y 7. Continuamos, amigos, y queremos darles la bienvenida a quienes recientemente están escuchando la radio en la frecuencia modulada aquí en la provincia de El Dorado. Gracias a Aguablanca, Tangarana. Gracias, amigos, en el barrio El Sol, en la banda de Pichuaya. También en Asanjigua, me decían por ahí que están escuchando Latina desde Asanjigua, desde Wingo, Yaku. Saludos, amigos, allá en San Pablo, en Consuelo, Bellavista y en otras regiones de nuestro país. A diferencia de la mañana fría que nos tocó vivir hace unas horas, pues ya a esta hora el clima ha cambiado radicalmente. Contamos con un calor insoportable en los estudios de la radio y en afuera, en el exterior, pues hay un sol muy radiante, bonito, que está iluminando nuestro distrito San José de Sisa. 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Mientras reportamos el clima en San José de Sisa, les contamos a quienes nos ven en redes sociales que Lima amaneció hoy con pistas mojadas. Senami prevé lloviznas hasta el 18 de agosto. Si estás viviendo en Lima, protégete ante este cambio de temperatura. Mientras que alerta roja en la sierra. Sierra Norte y Centro ante posible ocurrencia de incendios forestales. Hay condiciones atmosféricas que favorecerían a que se produzcan estos eventos desde este viernes al 17 de agosto. Tengan bastante cuidado, por favor, estimados amigos de la Sierra Norte y Centro. Eviten por estos días estar quemando, ya que una simple llama puede, pues, ocasionar un incendio enorme.

enorme, ¿no? Y protegemos de esta manera la vida silvestre. Claro que sí, también queremos recordarles, por otro lado, que este viernes hay segundo simulacro nacional multipeligro 2026. Participen a las 3 de la tarde. Las instituciones educativas, nos imaginamos que ya se están preparando. Y también ustedes, empresas, tanto públicas como privadas. Y por cierto, quienes sí lo toman esto como, no sé si decirlo como a la broma o no tan en serio, son las personas, ¿no? Personas naturales, personas que de repente nos falta un poquito más de cultura o de educación sobre la prevención. Recordemos lo que pasó en Colombia hace unos días nada más. ¿Usted se imaginaría qué pasaría si en nuestro país ocurre algo parecido? Esperemos que eso no suceda, pero si pasa, entramos muchas veces en desesperación, corremos de aquí para allá, no sabemos a dónde acudir. Por eso es importante que ya usted esté prevenido y organizado con toda su familia para saber actuar antes, durante y después de un evento sísmico. 11 y 11, la parte musical nos llama y ahora la canción que nos han solicitado desde redes sociales es Así es la vida. ¿Así se llama la canción? Así es la vida. La canción de Amor Serrano, Así es la vida. Saludos a Raúl Altamirano Agurto, nos ve y nos escucha desde Moyobamba. Alistando maletas, nos dice a dónde estará viajando nuestro amigo Raulito. Gracias también a Holber Castañeda, ¿cómo estás, mi estimado? Y gracias a Raúl, dice aquí cerca Juanjuí por un mes por el trabajo. Muy bien. Felicidades a nuestro amigo Raúl Altamirano Agurto.

0: La petición musical de nuestro amigo Raúl Altamirano Agurto. Así es la vida, con Amor Serrano. Hermosa canción con gran significado. La juventud es corta,
1: 11 de la mañana.
0: La adultez pues es larga, o dicen por ahí que la vejez es larga. Así que mientras seamos jóvenes, luchemos por nuestros sueños, por nuestras metas. 11 y 16 es el momento de agradecer a quienes nos acompañan en la parte pues de auspicio, ¿no? La gama de auspiciadores de Latina Radio. 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Y en cabina para saludos está activo el número de Latina, el 942-777-463. Antes de presentar la canción, quiero saludar a nuestros amigos que nos ven desde Barcelona. Por ahí está Julio César Bardales Valera. Y también en Zapozoa, o viajando hasta este hermoso Zapozoa, está Raulito Altamirano Agurto. Pausa comercial y regresamos con más en Club Latino.
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2: 11 de la mañana con 25 minutos.

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Pasamos a la parte de saludos de cumpleaños. Por aquí nos están escuchando. A ver, ¿desde dónde? Ingresamos con sus saludos. Retrocedemos, por favor, los mensajes, que quiero leerlos a todos. Luisito Tapuyima nos escribe desde Santa Marta. Mis amigos en Santa Marta están escuchando Latina a través de las redes sociales. Motorrepuestos Luchito, a full trabajo, a full chamba a esta hora mientras están acompañados de Latina Radio. Angie Isaí Tuanama Fasabi también nos pide saludar para la comadre que hoy está de onomástico. Es Mafer Amasi Fuenguamán. Señor DJ, lánceme por favor la pista musical de cumpleaños. Hoy está de onomástico Mafer Amasi Fuenguamán. Los saludos son a nombre de Angie Tuanama Fasabi. Nos pide en este día enviarla un saludito muy especial, desearle muchos años más de vida y que Dios la cuide, cuide a su hermosa familia, que siga adelante con la bendición de nuestro papá Dios. Feliz cumpleaños a nuestra amiga, a nuestra amiguita que hoy bota la casa por la ventana, ¿no? Ella celebra su onomástico rodeada del cariño de su familia, de sus amigos, así como Angie, que está presente en esta fecha inolvidable para Mafer Amasifuenguamán. ¡Feliz cumpleaños para ti, estimada Mafer! Continuamos con la sección de saludos. Y bueno, en redes sociales todavía tenemos saluditos por aquí para Homer Salas, la familia Salas en San Isidro. A Keila Raquel Satalaya Tuanama, que nos ve desde España. Ella está radicando 3 años en España, nos comenta ella, con todos sus papeles en regla. Julio César Bardales Valera también nos escribe con la canción Ojitos Hechiceros, el pedido musical de Julio que hace un momento acabamos de escuchar. Genix también nos pide saludar para toda la familia Salas con la canción de Corazón Serrano, El Poco Yo. A ver, alguien más está por ahí. Saludamos al profesor John Gerson Carvajal, a nombre de Keila Satalaya Tuanama, desde España. Saludos al maestro John Gerson Carvajal. Él es docente y director, ¿no? Director en la institución educativa Manuel Antonio Mesones Muro. También saludos a Fernando Fasabi. A ver, dice Doris. Saludos para mi sobrino Joselito Fasabi Valles, con la canción de Corazón Serrano, esos antiguitos, esos que nos traen recuerdos, ¿no? Desde España, viendo la transmisión en vivo, Fernando Fasabi. Nacido y crecido en Maray. Los amigos de Maray ahora están radicando en España. Especialmente saludos a Fernando y a Joselito Fasabi Valle, su sobrino. En breve la canción de Corazón Serrano. Ahora sí, pedidos musicales en orden de llegada de sus comentarios. Presentamos a la muñequita Sally. ¡Feliz cumpleaños! Con cariño para Mafer, hoy está botando la casa por la ventana, de mantel largo, de mesa corta, Mafer Amasifuenguamán.

pronto llegarán al cumpleaños los Cicinos, al cumpleaños de la amiga Mafer Amasi Fuen Guamán. Hoy está de onomástico en el barrio El Sol, en el comedor popular de la radio. Pasamos directamente al barrio El Sol. ¿Qué les parece? Nos vamos ahí una manchita. 11:38, ya nos vamos, chicos. 2 minutos nos separan de las 11:40, momento en que concluye el programa. Quiero de verdad agradecerles a todos, a quienes se han mantenido viendo la transmisión en vivo desde diferentes partes del mundo a través de las redes sociales. Gracias a nuestro amigo, la familia Agurto, ¿no? Ahí nos ve todo, bueno, desde Moyobamba, ¿no? El saludo especial para Raulito. La familia Agurto, también a Keila desde España, gracias a Julio. Julio también está conectado a esta hora. Y nuestros últimos mensajes son, a ver, los últimos mensajes del programa. Por aquí me dicen, Doris, ¿de dónde eres o de dónde se transmite Latina? Latina es una emisora radial que emite su señal desde San José de Sisa. Distrito de San José de Sisa, provincia El Dorado, región San Martín, desde hace 29 años. Es decir, nuestro gerente llegó con su familia un 1997, un 27 de julio, a fundar San José de Sisa en este hermoso valle del Sisa. Gracias, gracias por la pregunta. También quiero saludar, a ver, a nuestros oyentes que siguen en la transmisión en vivo y son los últimos saludos de la mañana. Saludos a mi Lady Mozombite Ángeles, también para su familia en 20 de mayo, de parte de su tía Keila Satalaya desde España. Saludamos entonces a mi Lady Mozombite Ángeles, los amigos de 20 de mayo, de parte de su tía, con muchísimo cariño a la distancia. Abrazos para mi Lady Mozombite Ángeles. Mediante WhatsApp de la radio, por cierto, el de la radio, tenemos por aquí el teléfono de la radio para saludar a los amigos de Metallica Rivera que están escuchando el programa. 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Nos vamos con el mix Pocoyo de Corazón Serrano. Chicos, ya no hay tiempo para más. Queda pendiente el pedido de Corazón Serrano, la canción del recuerdo. Pero sí, nos vamos con esta canción también de Corazón Serrano, el mix Pocoyo. Mañana nos volvemos a escuchar, Dios mediante, a las 9:30 de la mañana. 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

0: 11 de la mañana con 47 minutos.
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0: 11 de la mañana con 53 minutos.
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Son las 11 de la mañana con 56 minutos en todo el territorio nacional. Señoras y señores, amigos y amigas, tengan todos y cada uno de ustedes muy buenos días. Programa correspondiente a hoy, jueves 13 de agosto del año 2026. Contento de estar ingresando a cada uno de sus hogares y poderles llevar la información de lo que acontece en el plano local, regional, nacional e internacional. Desde ya reciban el cordial saludo a nombre de Nilo Tuanama en la dirección y conducción del programa, acompañado por nuestra colega Doris Torreleva en los controles técnicos, para de esta manera poder informarles a cada uno de ustedes, a los oyentes que nos siguen a través de las redes sociales, ahí en los diferentes pueblos, quienes están pendientes pues de la información que podemos vertirles a cada uno de ustedes. A esta hora de la mañana, un intenso sol aquí en nuestra localidad de San José de Sisa, esperando pues de que esto continúe para poder cumplir las diferentes actividades que tenemos programadas todos y cada uno de nosotros. Saludar también a nuestros corresponsales, colaboradores, y por cierto, a nuestros oyentes que nos sintonizan a través de sus altoparlantes ahí en las diferentes comunidades, quienes están pendientes de la información. 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Entonces están ya comunicados que el día sábado hay recojo de inservible, pues de eliminación de criaderos de zancudos en nuestra localidad de San José de Sisa. Son las 11 de la mañana con 59 minutos. Mientras tanto, el día de ayer se realizó un importante trabajo con las familias damnificadas pues del área Tapuyima. Gracias al trabajo constante y las gestiones realizadas por el alcalde provincial a través del Ministerio de Vivienda, se logró la aprobación del bono de arrendamiento, bono de arrendamiento de vivienda para emergencias BAE, establecido mediante el decreto supremo número 008-2022 vivienda. En esta segunda etapa, 54 familias damnificadas del caserío Eladio Tapuyima del distrito de San José de Sisa, provincia del Dorado, han sido beneficiados pues con este importante apoyo económico destinado a familias cuyas viviendas fueron declaradas inhabitables por encontrarse pues en zona de peligro inminente ante el riesgo de deslizamiento. ¿En qué consiste el beneficio? Cada familia beneficiaria recibirá 500 mensuales durante 2 años como apoyo,
como apoyo. A ver, recibirán pues este bono como apoyo para el alquiler de una vivienda segura. Actualmente las familias beneficiarias ya vienen realizando el cobro de su bono en el Banco de la Nación. Desde nuestra gestión municipal seguimos trabajando y gestionando soluciones concretas para proteger y mejorar las condiciones de vida de nuestros hermanos de Eladio Tapuyima. Por el bienestar de nuestras familias seguimos trabajando. Municipalidad Provincial El Dorado, una gestión de cambio para todos. Ayer estuvimos aquí con el agente municipal, donde nos daban a conocer que ya estarían pues ellos abandonando los ambientes del polideportivo, puesto que ya llegó sus bonos de arrendamiento, tienen que alquilar sí o sí. Y desde aquí queremos pedir a nuestros pobladores que tienen que hacer el alquiler respectivo para que se pueda cumplir. Es un requisito que tiene que darse, porque si no cumplen esta situación, se revierte el apoyo y así mismo se estaría peligrando pues la reubicación que se pueda dar en cualquier momento, puesto que ya están viendo, y nos decía el agente municipal, que en el mes de septiembre tendrían ya ellos, hay tres espacios, tres terrenos que están en venta para poder hacer la reubicación del caserío de Eladio Tapuyima. Así están las cosas, ellos ya van a estar pues dejando libre al polideportivo para que de esta manera se pueda dar el uso pues para la práctica del deporte. Son las 12 del mediodía con 03 minutos. Estamos desde el Centro de la Información y darles a conocer también que hoy se estaría realizando el simulacro, hoy o mañana es el simulacro, mis estimados Doris. El día de mañana, viernes, entonces estaría realizando el simulacro de multipeligro. Aunque muchos de nuestros pobladores y algunos que comentan, pues, dan a conocer que no es necesario o no quieren, pues. Sin embargo, pues debemos estar preparados ante cualquier eventualidad. Y es por eso que pedimos a la población a participar de estos simulacros y de repente después no está lamentando cuando pues se viene ya de verdad este tema y que definitivamente debemos estar preparados. Son las 12 del mediodía con 4 minutos en todo el territorio nacional. Mientras tanto, las diferentes comisiones de la Cámara de Senadores, Cámara de Diputados, vienen pues teniendo vienen recayendo pues los cargos en los 6 partidos políticos.

0: 2031. Ya entonces estas comisiones van a ir trabajando coordinadamente, pues, entre miembros de cada comisión para poder realizar un buen trabajo y que favorezca, pues, a nuestros conciudadanos de los diferentes pueblos de nuestro Perú profundo. Son las 12 del mediodía con 5 minutos. A continuación vamos a presentar nuestros principales titulares que estaremos detallando, pues, en esta edición del mediodía.
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0: Son las 12 del mediodía con 06 minutos en todo el territorio nacional. Oficina Nacional de Procesos Electorales capacitará a candidatos de San Martín sobre presentación de información financiera de campaña electoral en estas elecciones regionales municipales 2026. Arroceros del Huallaga Central tienen 250 mil toneladas de arroz sin poder comercializarlo. Mientras tanto, Proyecto Ciudades busca fortalecer el liderazgo femenino y prevenir la violencia en la región San Martín. Tras derrame de aceite, familias afectadas buscan manantiales para abastecerse de líquido elemento. Obra de saneamiento rural en Pucararca alcanza 95% de avance. Contaminación del agua Chiyacu paraliza producción de agua potable en la banda de Chilcayo. Estas y otras noticias estaremos detallando luego de nuestra primera pausa comercial.
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6: Son las 12 del mediodía con 13 minutos en todo el territorio nacional. Estamos ya desde el centro de la información para dar a conocer a esta hora del mediodía. Mientras tanto, Oficina Nacional de Procesos Electorales capacitará a candidatos de San Martín sobre presentación de información financiera de campaña electoral de las elecciones regionales municipales 2026. Este importante taller presencial para candidatos, presentación de información financiera, están haciendo extensivo, participe y conoce los lineamientos para una adecuada rendición de cuenta durante la campaña electoral para las elecciones regionales y municipales 2026. Esta importante actividad se estará realizando este viernes 14 de agosto en horario de 4 de la tarde, de 4 a 6 de la tarde. Esto en la ciudad de Tarapoto, en la Oficina Descentralizada de Procesos Electorales ODP, ubicado pues en el Jirón Ricardo Palma, 833 Tarapoto, San Martín. Queremos hacer extensivo la invitación a nombre de la Oficina Nacional de Procesos Electorales, OMPE, con su oficina regional de coordinación ORS Tarapoto, capacitarán a los candidatos de las elecciones regionales y municipales R2026 de la región San Martín sobre la presentación de los informes financieros en los que deben registrar los aportes e ingresos que reciban, así como los gastos que efectúan durante el desarrollo de sus campañas. La capacitación se realizará de manera presencial el viernes 14 de agosto de 4 a 6 de la tarde en las instalaciones de la Oficina Descentralizada de Procesos Electorales ODP San Martín, ubicado en Jirón Ricardo Palma, número 833, Tarapoto. El taller permitirá a los participantes conocer los lineamientos para una adecuada rendición de cuentas durante la campaña electoral de las elecciones regionales municipales 2026. El gestor de la ORC Tarapoto, Percy Tapia Saucedo, informó que de acuerdo con la legislación vigente están obligados a presentar información financiera a los ciudadanos cuyas candidaturas hayan sido inscritas para gobernador o vicegobernador regional, alcalde provincial o distrital. Asimismo, precisó que esta obligación no alcanza a quienes postulan a los cargos de consejero regional o regidor provincial o distrital. El taller incluirá mesas de trabajo y ejercicios prácticos dirigidos a los candidatos con el propósito de facilitar el aprendizaje sobre el registro de aportes, ingresos y gastos de campaña en los formatos autorizados por la OMPE. Tapia Saucedo recordó que la primera entrega de informes financieros comprenden los aportes e ingresos recibidos, así como los gastos efectuados entre el 7 de enero y el 5 de septiembre del presente año. El plazo para presentar esta información establecido mediante la resolución gerencial 0004-2026-GSFP, partido OMPE, vencerá el próximo 11 de septiembre. ¿Cuáles son los canales de presentación de información financiera? Portal digital de financiamiento, Claridad. Para acceder a este canal, el candidato debe solicitar antes una casilla electrónica. Mesa de partes física de la OMPE, ubicada en las oficinas regionales de coordinación, oficinas descentralizadas de procesos electorales y en la sede central institucional ubicado en el Jirón, Washington, número 1894, cercado de Lima. Son las 12 del mediodía con 18 minutos. Mientras tanto, damos a conocer a cada uno de ustedes, a nuestros oyentes a lo largo y ancho de la provincia del Dorado, la región y el territorio nacional. Arroceros del Huallaga Central tienen 250 mil toneladas de arroz sin poder comercializarlos. Agricultores advierten que el bajo precio del arroz no les permite recuperar sus costos de producción y piden apoyo de la población y del gobierno para enfrentar la crisis del sector. Los productores de arroz del Huallaga Central en la región San Martín atraviesan una complicada situación económica debido a la falta de compradores para su cosecha. Ante esta problemática, varios agricultores decidieron trasladarse hasta Tarapoto para ofrecer directamente sus productos a la población y recuperar parte de la inversión realizada durante la campaña agrícola. Los agricultores explicaron que el actual precio del arroz prácticamente no les permite cubrir el costo de producción, situación que viene afectando seriamente la rentabilidad de sus cultivos, según indicaron, en el Huallaga Central existen alrededor de 30 mil hectáreas destinadas al cultivo de arroz, por lo que la problemática alcanza a un importante número de familias dedicadas a esta actividad. Asimismo, señalamos que aproximadamente 250 toneladas de arroz permanecen almacenadas sin poder ser comercializadas a un precio justo. Los productores temen que, de continuar esta situación, las pérdidas económicas se incrementen y tengan mayores dificultades para iniciar nuestras campañas agrícolas. Frente a este escenario, los agricultores hicieron un llamado a la población de Tarapoto y otras localidades para que apoyen al sector adquiriendo directamente su producción. Consideraron que la compra directa permitirá mejorar sus ingresos y contribuirá a que puedan recuperar parte de los recursos invertidos en la producción. Ante esta situación, los productores solicitaron la intervención de las autoridades nacionales y plantearon el incremento de los aranceles a las importaciones de arroz, argumentando que actualmente enfrentan dificultades para competir con el producto que ingresa del mercado internacional. Sostuvieron que requieren medidas que protejan la producción nacional y permitan garantizar mejores condiciones para los agricultores arroceros. Son las 12 del mediodía con 22 minutos en todo el territorio nacional.
0: Compañero, tenemos la siguiente invitación y es que estamos nosotros contando los días porque ya se acercan las bodas de oro de mi vecino, el señor José Salas. Está muy emocionado juntamente con su esposita, la señora Avelina Fasavita Pujima. Invitamos, atención, el señor José Salas Tuanama y esposa Avelina Fasavita Pujima tienen el honor de invitar a familiares y amigos a la celebración de sus bodas de oro a desarrollarse el sábado 22 de agosto. Programa del evento, 12 del mediodía, almuerzo de honor en el Jirón 28 de julio, segunda cuadra en la banda de Pichuaya, domicilio de la familia Salas Tuanama, 7 de la noche, Santa Misa en la Iglesia Católica de San José de Sisa. Acompañemos al señor José Salas Tuanama y esposa Avelina Fasavita Pujima a dar gracias a Dios por estos 50 años de matrimonio y renovación de sus promesas de amor. Seguidamente invitamos a un brindis de honor y una fiesta bailable con música típica. Llega el conjunto típico Los Dinámicos de Santa Cruz. Habrá uva chado, chicha de maíz, chicha de maní, cerveza y mucho más. 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Nuestra unión medio siglo después. El amor todo lo sufre, todo lo cree, todo lo espera y todo lo soporta. Padrinos Leonardo Paredes Pirú y Esmeralda Laureano Carado. 12 y 24.
6: Son las 12 del mediodía con 24 minutos en todo el territorio nacional. Proyecto Cuidados busca fortalecer el liderazgo de producción y turismo de San Martín. Fue escenario de esta importante actividad el día de ayer, miércoles 12 de agosto, de la conferencia de lanzamiento del Proyecto Cuidados, iniciativa que busca fortalecer el liderazgo de las mujeres, promover la igualdad de oportunidades y prevenir la violencia y el acoso. La actividad reunió a representantes empresariales, mujeres líderes y ciudadanos de la región. El encuentro contó con dos conferencistas magistrales. La primera estuvo a cargo de Elena Conterno, presidenta de la Asociación Mujeres Cuidadoras, quien presentó los objetivos del proyecto y destacó la importancia de que las mujeres de San Martín participen activamente en la construcción de soluciones en los

0: Espacio de toma de decisiones. La segunda exposición abordó los costos empresariales de la violencia y el acoso en el mundo laboral, desde la evidencia y los desafíos, y estuvo a cargo de Aristides Vara Oma, director de investigaciones de la Universidad San Martín de Porres. Durante su intervención, Conterno advirtió que San Martín no es ajena a los problemas de violencia contra las mujeres y embarazo adolescente, situaciones que afectan las oportunidades de desarrollo educativo, personal y económico. Según los datos expuestos, uno de cada dos mujeres han sufrido alguna vez violencia por parte de su pareja. Asimismo, el embarazo adolescente continúa siendo una problemática que puede ocasionar el abandono de los estudios y contribuir a perpetuar patrones de desigualdad y machismo en los hogares. Conterno también señaló que San Martín ocupa el puesto número 15 en el Índice Regional de Brechas de Género del Instituto Peruano de Economía. Aunque ha mejorado 7 posiciones, sin embargo, la violencia de pareja y el embarazo adolescente continúa por encima del promedio nacional. Ante esta realidad, la Acción Mujeres Cuidadoras plantea 5 principios: promover el liderazgo de las mujeres en cargos públicos, y privados, contar con autoridades íntegras, establecer cero tolerancia, interculturalidad y mejorar el acceso al servicio de salud sexual y reproductiva de calidad. La organización también destacó su neutralidad política y ausencia de vinculación partidaria, con la finalidad de trabajar con autoridades y representantes de distintos sectores que comparten principios de igualdad, respeto y prevención de la violencia, cobertura política local. El proyecto ciudadano, el proyecto Cuidados, tiene 3 líneas prioritarias, como son cuidado con las autoridades, cuidado de las niñas y adolescentes y cuidado de las víctimas. La primera busca promover autoridades íntegras. La segunda apunta a prevenir el embarazo adolescente y fortalecer la educación preventiva. Y la pareja, y la tercera busca que las víctimas de violencia puedan acceder a justicia, acompañamiento y oportunidades para reconstruir sus vidas. Uno de los principales componentes será la formación de mujeres líderes como voceras mediante información verificada, capacitación para entrevistas, manejo de redes sociales, construcción de mensajes y herramientas para entender posibles ataques digitales. La iniciativa contempla una etapa de diagnóstico hasta octubre y una fase de formación entre noviembre y marzo. También se buscará incorporar a mujeres líderes de diferentes provincias de San Martín, además de construir una red de aliados, medios de comunicación e instituciones comprometidas con la igualdad. Por su parte, Erika Sandy informó que la Cámara de Comercio viene desarrollando otras acciones vinculadas con la igualdad dentro, con la igualdad de género. Entre ellas destacó una certificación de igualdad de género para empresas que busca promover que las organizaciones incorporen este principio de sus prácticas y estándares de gestión. También anunció la elaboración de una publicación sobre 10 mujeres heroínas que recogerán historias de mujeres líderes mediante una fórmula didáctica y dirigido especialmente a niñas y adolescentes. El objetivo es que en estas historias lleguen a los colegios y permitan mostrar que cualquier mujer puede ejercer liderazgo desde su comunidad y trabajo, familia o entorno. Durante la conferencia se hizo un llamado a multiplicar el liderazgo femenino. La propuesta es que cada mujer que reciba capacitación pueda compartir lo aprendido y ayudar a empoderar a otras mujeres, generando una red cada vez más amplia de la región. Finalmente, los participantes destacaron que la igualdad de oportunidad requiere el compromiso conjunto de mujeres y hombres. La conferencia marcó así el inicio de una agenda de trabajo que busca fortalecer capacidades, promover voces femeninas y generar una cultura de proyección respecto a la igualdad en San Martín. Son las 12 del mediodía con 31 minutos. Nos vamos al corte comercial y retornamos con más noticias.
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9: 12 del mediodía con 38 minutos.
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0: Son las 12 del mediodía con 39 minutos en todo el territorio nacional. Tras derrame de aceite, familias afectadas buscan manantiales para abastecerse de líquido elemento. La contaminación de la quebrada Huachiyaco obligó a restringir el servicio mientras se realizan trabajos de limpieza. Vecinos afectados recurren a ojos de agua para abastecerse. El derrame de aceite de palma registrado en el kilómetro 14 de la carretera Tarapoto-Yurimaguas viene generando serias dificultades en el abastecimiento de agua potable para familias del distrito de la Banda de Chiricayo y parte del barrio Huayco de Tarapoto. La situación se mantiene mientras se ejecutan trabajos de limpieza en la quebrada Huachiyaco, afectando por el vertimiento. Ante la restricción del servicio, numerosos moradores se han visto obligados a buscar otras alternativas para conseguir agua y atender sus necesidades básicas. Algunos vienen acudiendo a ojos de agua y otras fuentes. Una situación que para atender sus necesidades básicas, algunos vienen acudiendo pues a ojos de agua y otras fuentes. Una situación que genera preocupación debido a que requieren el recurso tanto para el consumo como para las labores domésticas. Los vecinos afectados señalaron que la falta de agua potable está ocasionando inconvenientes en sus actividades diarias y pidieron que los trabajos de recuperación de la quebrada se desarrollen con la mayor rapidez posible para las familias. La prioridad es recuperar el servicio y contar nuevamente con agua segura en sus viviendas. En ese sentido, los pobladores hicieron un llamado a la empresa prestadora del servicio para que agilice las labores de limpieza y recuperación de la fuente afectada. Asimismo, solicitaron que se mantenga informada a la población sobre el avance de los trabajos y las condiciones necesarias para restablecer el abastecimiento. Son las 12 del mediodía con 41 minutos. Y a esta hora del mediodía estamos ya con nuestro corresponsal, con nuestro amigo Juan Arévalo Puyo, desde el Distrito Turístico del Sauce. Adelante, Juan Arévalo.
1: Muchísimas gracias, compañero Nilo, Doris Torres. Buenas tardes a todos los oyentes de Latina Noticias, directo y directo desde la capital turística del Sauce, para informar que 95% de avance presenta obra de saneamiento rural en el caserío Pucanarca, distrito de Sauce. La Municipalidad Distrital de Sauce, encabezada por el alcalde ingeniero José de Laila García, junto a sus regidores y equipo técnico, realizó una visita de inspección a la obra de construcción del sistema de saneamiento rural de agua y unidades básicas de saneamiento UBS en el caserío Pucararca. Durante la inspección, la supervisión, los ingenieros responsables de la ejecución informaron que la obra registra un avance físico del 95%, encontrándose en la etapa final antes de su culminación. Este importante proyecto beneficiará a las familias del caserío, mejorando el acceso de agua segura y a adecuados servicios de saneamiento, contribuyendo así a una mejor calidad de vida. Las autoridades y los moradores del caserío expresaron su reconocimiento por el trabajo que viene realizando la gestión municipal, destacando el compromiso del alcalde con el desarrollo de las comunidades rurales del distrito. Por su parte, el burgomaestre saucino manifestó que continuará trabajando con el mismo compromiso hasta el último día de su gestión, Trabajaré, si es posible, día y noche para dejar obras hasta el final de mi mandato, expresó el alcalde José del Águila García. Y con esta obra, la Municipalidad Distrital de Sauce reafirma su compromiso de seguir impulsando proyectos que mejoren las condiciones de vida de la población y promueven el desarrollo del distrito. Más informaciones. Restringen el tránsito vehicular en la quinta cuadra de la avenida Leticia por trabajos de reparaciones de desagüe en el distrito de Sauce. La Municipalidad Distrital de Sauce, liderada por el alcalde ingeniero José del Águila García, informa a la población que el tránsito vehicular en la quinta cuadra de la avenida Leticia se encuentra restringido desde el miércoles debido a trabajos de reparación de una tubería de desagüe que presenta un atoramiento y conecta con la red matriz. Para ejecutar estas labores, el personal técnico viene realizando la ruptura de parte del concreto de la vía, lo que ha obligado a restringir temporalmente el paso de vehículos con el fin de garantizar la seguridad de los trabajadores y de la población. La municipalidad recomienda a los conductores tomar las precauciones correspondientes, respetar la señalización instalada en la zona y utilizar rutas alternas mientras dure los trabajos de reparación. Se agradece la comprensión de la ciudadanía y se exhorta a colaborar con estas acciones que permitirán restablecer el adecuado funcionamiento del sistema de alcantarillo en beneficio de todos los vecinos. Directo desde la capital turística de Sauce, informó Juan Arevalo Puyo. Adelante, compañeros.
0: Gracias, Juan Arevalo Puyo, desde el distrito turístico del Sauce, cuando son las 12 del mediodía con 46 minutos en todo el territorio nacional. Mientras tanto, el Frente de Defensa de Ucayali da a conocer que la traición al pueblo, dirigentes de transportes y estudiantes abandonan la huelga tras aprovecharse del apoyo popular. Ucayali no se vende, Ucayali se respete lo que dice. El Frente de Defensa de Ucayali, Fredeu, denuncia públicamente la postura mezquina y oportunista de los dirigentes del sector transportes y de representantes de los alumnos universitarios, quienes han decidido darle la espalda a la población en pleno corazón de la lucha. ¿Qué fue lo que realmente pasó? Usaron la fuerza del pueblo, mientras las familias, comerciantes y la ciudadanía salían a las calles a respaldar la huelga. Estos dirigentes utilizaron el clamor popular solo como plataforma de negociación, arreglo a conveniencia. Una vez que consiguieron soluciones, sus puntos particulares y los beneficios que a ellos les convenían, se retiraron cobardemente de las medidas de protesta. El verdadero problema sigue intacto. La lucha principal es por el combustible. Las autoridades no han dado ninguna solución real ni justa al alto costo del combustible, problema que sigue asfixiando la economía de todos los ucayalinos día a día. Atención, Ucayali, no podemos permitir que infiltrados y personas con intereses propios utilicen el nombre del Fredeu y el esfuerzo de la población para sus beneficios personales. En el Fredeu no hay lugar para oportunistas ni falsos líderes que veían solo para sus bolsillos y abandonaron la causa común. Nuestra lucha continúa. La huelga por el precio del combustible es de todo el pueblo, no de unos cuantos dirigentes convenidos. Hacemos un llamado a la unidad transparente, a la dignidad y a la verdadera resistencia de Ucayali. Son las 12 del mediodía con 49 minutos en todo el territorio nacional. Estamos desde el centro de la información para darles a conocer a cada uno de ustedes ahí a lo largo y ancho de la provincia del Dorado. Mientras tanto, en estos momentos viene sucediendo en la ciudad de Tarapoto. Personal de fiscalización de la Municipalidad Provincial de San Martín intentó impedir que el TikToker Pinky Show realice transmisiones en vivo y grabaciones en la plaza de la ciudad de Tarapoto. Esto es lo que viene pasando en estos momentos en la ciudad de Tarapoto. Son las 12 del mediodía con 50 minutos. 12 del mediodía, 50 minutos en todo el territorio nacional. Estamos compartiendo siempre la información a cada uno de ustedes ahí a lo largo y ancho de la provincia. Mientras tanto, Rospigliosi pide destituir a 3 jueces por implicar leyes, por inaplicar leyes del Congreso. El senador de Fuerza Popular, Fernando Rospigliosi, presentó una denuncia tras la Junta Nacional de Justicia contra 3 jueces superiores y solicitó que se evalúe su destitución por la decisión que adoptaron en el caso de la masacre del penal Castro Castro de 1992. Los magistrados Miluska Cano, Otto Verapinto y Herbert Llerena condenaron a 6 policías a penas de hasta 15 años de prisión y decidieron inaplicar 2 normas aprobadas por el Congreso de la Ley 32.107 relacionada con la prescripción de delitos de lesa humanidad y la Ley 32.419 que establece una amnistía para miembros de las Fuerzas Armadas y la Policía Nacional del Perú por determinados hechos vinculados a la lucha contra el terrorismo entre 1990 y 2000. Según la sentencia, los jueces consideraron que aplicar estas normas en el caso resultaría contrario a la Constitución y a las obligaciones internacionales asumidas por el Perú, argumentando que los crímenes de lesa humanidad son imprescriptibles y no puede ser objeto de amnistía. Pigliosi, por su parte, sostiene que existirían faltas graves y muy graves y pidió a la Junta Nacional de Justicia iniciar un procedimiento disciplinario que podría terminar con la salida de los magistrados. El caso reabre el debate sobre los límites entre la fiscalización de los jueces y la independencia judicial. La presidenta del Poder Judicial, Janet Tello, fue advertida que un magistrado no debería ser destituido únicamente porque otra autoridad discrepe de sus decisiones jurisdiccionales. La controversia también aparece después que la presidenta Keiko Fujimori expresara públicamente su compromiso de respetar la separación de poderes y la independencia del Poder Judicial. Son las 12 del mediodía con 53 minutos. 12 del mediodía, 53 minutos en todo el territorio nacional. Estamos desde el centro de la información. Mientras tanto, según el diario La República, Vladimir Cerrón reaparece tras más de 2 años en clandestinidad y dio a conocer que estuvo en territorio nacional y nunca la han podido, pues, de repente capturarlo durante esos 2 años. Son las 12 del mediodía con 54 minutos en todo el territorio nacional. Una vez más, saludar a nuestros oyentes ahí en las diferentes comunidades de la provincia de El Dorado. Mientras tanto, el líder de Perú Libre, Vladimir Cerrón, reapareció públicamente hoy jueves 13 de agosto durante una actividad partidaria realizada en el cercado de Lima después de permanecer alejado de la escena pública durante casi 3 años. Su retorno se produce luego de que el Tribunal Constitucional anulara la orden de prisión preventiva que pesaba en su contra, permitiéndole volver y participar públicamente en actividades políticas. Cerrón también se pronunció sobre su paradero durante el periodo en que se permaneció en la clandestinidad y rechazó las versiones que señalaban que había abandonado el país. "Siempre he permanecido en el territorio peruano", sostuvo el ex gobernador de Junín, quien afirma que integrantes de Perú Libre ya habían informado anteriormente que se encontraba en Perú. 12 del mediodía con 55 minutos. Nos estamos despidiendo de cada uno de ustedes. Esperando que tengan una excelente tarde. Continúen en la programación de los 95.9.
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3: Del mediodía con 56 minutos.
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3: 12 del mediodía con 59 minutos.
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5: Gloria a Cristo. Amados y queridos hermanos, oyentes del programa La Voz de la Liberación, vamos nosotros a tener que rescatar los testimonios de las personas que alcanzaron, llegando a la iglesia Dios es Amor, alcanzaron un milagro para su vida. Aplauda, iglesia, para Cristo. Alabado es el nombre de Dios. Hermanito, tu nombre.
6: Herminio de la Cruz Pariacurí.
5: Hermano Herminio, cuente la bendición. ¿Qué es lo que tiene que usted contar para los miles de oyentes del programa La Voz de la Liberación?
6: Bueno, decirles, hermanos, a todos los oyentes, que gracias a Dios estoy con vida, porque yo viví enfermo más de 2 años.

0: Cansado de los médicos, cansado de los doctores. Bueno, últimamente me decían que es brujería, pero no me podía sanar.
1: Usted, hermano, sufría prácticamente 2 años con una enfermedad. Fue la ciencia médica y te dijeron que era, ¿qué cosa? Brujería. No detectaron enfermedad en tu cuerpo.
0: Nada, hermano, nada, no me encontraban. Sacaba ecografías, ¿no? Y nada me encontraban al corazón, nada, ¿no? Por último momento, ya cuando estaba ya imposibilitado, por revelaciones de sueño, yo pensaba venir a la iglesia, ¿no? Pero no me decidía. Y por último momento me decidí, le dije a mi esposa, llama a la iglesia, vamos. Aún no podía manejar mi moto, pero yo le decía, tú llévame. Y pues yo allá manejaré lo más que tal vez pueda, ¿no? Tal vez Dios me ayude, decía yo, porque ella no podía manejar entrar a la ciudad ya. Entonces, haciendo lo posible, hemos llegado a la iglesia y desde aquí empecé día tras día, recibí la bendición de Dios y ya no ocupé brujos ni los doctores. Gracias a Dios estoy sano, hermano.
1: Gloria a Dios. Escuche, oyentes, mi hermano Herminio está testificando, dice que fue a los médicos, fue a los brujos, a los curanderos, cansado ya de la ciencia médica, cansado ya de ir de lugar en lugar, de sitio en sitio, buscando una sanidad para su vida, porque la enfermedad que él tenía no era detectado por los médicos, mas los médicos dijeron, seguramente es una brujería, porque dice la palabra del Señor Jesús, oyentes, que el diablo ha venido a robar, a hurtar, matar y destruir. Pero nuestro Señor Jesucristo ha venido a dar vida y vida en abundancia. Vemos el testimonio de nuestro hermano Herminio, que está testificando que en los últimos recursos de su vida, que en el último instante quizá ya de su vida, no tenía más otra salida solamente que venir a los pies de Cristo y decir, Señor, tú eres mi única salida. Usted llegó a la iglesia, Dios es amor, y llegando a la iglesia recibió las oraciones. ¿Qué aconteció, mi hermano?
0: Hermano, sentí que mi cuerpo se restablecía, encontraba mi sanidad, porque de verdad que yo me traumaba por momentos y que pensaba ya que iba a morirme por momentos, ¿no?
1: Solamente usted prácticamente estaba esperando la muerte. ¿Es así, mi hermano?
0: Así es, hermano, yo esperaba ya de un momento le decía a mi señora, cuida a mis hijos, nada más le decía yo, porque había momentos que me atacaba la enfermedad del corazón y posiblemente podía matarme, ¿no? En cualquier instante.
1: Gloria a Dios, escucha oyentes, esta persona ya solamente esperaba prácticamente la muerte. Hermanos presentes, escucha este testimonio. Mi hermano Herminio solamente esperaba prácticamente ya la muerte. Él no tenía ninguna otra salida, pero sabemos que Dios tiene un plan con cada uno de sus hijos. Sabemos que Dios tiene algo que hacer contigo. Por eso es que usted está aquí y usted será la próxima persona en testificar del poder de Dios. Hermano Herminio, en el momento que recibió las oraciones, sentiste un fuego, una calor, sentiste que tu cuerpo se estremecía y de aquel momento quedaste sano para la gloria de Dios.
0: Sí, hermano, gracias a Dios, de aquel momento quedé sano, empecé a venir, ya el próximo domingo yo venía manejando mi moto, me iba así hasta que me sané, hermano, y para ahora, para la gloria y honra de mi Padre, de mi Dios, estoy sano, ya me he casado, ya me he bautizado. Aquí en la iglesia, Dios es amor.
1: Gloria a Dios y la iglesia, ¿por qué no aplauda para Cristo? Impresionante, oyentes de la radio, usted viene escuchando este impresionante testimonio. Venga, participe y así usted también poder alcanzar de las bendiciones que Dios tiene para tu vida. Hermano, confirme su nombre y su dirección, por favor.
0: Herminio de la Cruz, Pariacurí, hermano, yo vivo en el centro poblado Tambo y hago una invitación a mis hermanos. ¿Cuántos estamos postrados en una cama, enfermos, hermanos? Acudan a Dios, porque Dios es la única salvación, el refugio, dice la Escritura, que en Él encontramos la sanidad y la vida y la salvación para nuestra alma.
1: Gloria a Dios, hermano Herminio, Dios le bendiga. Aplauda fuerte, iglesia, que es para Cristo.

0: Oyentes de la radio, amigos hermanos, reciba la paz de Cristo. Les saluda el pastor Wilder Caballero. Damos gracias al Señor porque Él nos permite poder estar aquí en estas cabinas de esta radio latina en los 95.9. Hoy jueves 13 de agosto del año 2026 estamos con todos ustedes. Hacerles recordar que hoy estamos en el culto de la oración revelada, oración del Pentecostés. Donde usted no puede perderse, hoy estaremos también entregando las charlas bautismales, porque ya el 20 de septiembre será el gran bautismo.
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Oyentes de la radio, amigos, hermanos, ya nos preparamos para el gran bautismo. Atención, candidatos para el gran bautismo. Hoy tendremos la charla bautismal. Lunes y jueves y domingos se está entregando charlas bautismales. Nuestros hermanos líderes estarán encargados para dar una palabra de ánimo y de fortalecimiento para tu vida. Atención, oyentes, y ya estamos con los preparativos para lo que será este domingo, domingo 16. Prosigue la campaña, el ayuno del socorro de Dios y el clamor por la familia, donde tendremos la presencia del pastor Ney Malca, que llega una vez más para predicar la palabra y orar por cada uno de ustedes. Queremos decir a todos los miles de oyentes que también este sábado 15 estamos de aniversario allá en la iglesia de Siname. Siname cumple sus 21 años de fiesta, maravilloso, y lo celebran en lo grande allá en el parque Partido Alto, allá en el parque Barrio en Alto, ahí en la entrada nada más. Ahí será este gran evento, multitudes llegarán. Llega el pastor Ney Malca junto con el tecladista, el adolescente Josué, para cantar preciosas alabanzas. Prepárese, oyentes, voy a dejarle escuchar una preciosa alabanza.

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0: Oyentes de la radio, amigos, hermanos, prepárese con toda su digna familia para así poder alcanzar la bendición de Cristo. Atención, hermanos de toda la ciudad de San José de Sisa. Domingo tendremos la visita del pastor Ney Malca en la campaña El Ayuno del Socorro de Dios y el Clamor por la Familia. Desde las 8 de la mañana vamos todos al Jirón Jesús More López, Caserío 20 de mayo, desde las 8 de la mañana. Ahí estaremos en un gran evento marcado por Dios. Vamos a escuchar milagros, sanidades, curas divinas que suceden en la iglesia. Dios es amor.
1: La iglesia apláudele fuerte para Cristo. Ahora, busque ese quiste, busque ese tumor, busca ahí, no tengas vergüenza. Busca donde te dolía el ovario. La iglesia aplaude para Cristo. ¿Está o no está? El quiste, donde te dolía.
2: Adentro del ovario.
1: A ver, aplasta ahí, aplasta, machuca. Ahí estaba. Prieta, prieta, machuca ahí. Salta ahí, donde busca la forma de encontrarla.
2: Gloria a Dios.
1: De encontrar ese quiste. Aplastaste, ¿está o no está? Sientes que no te duele, pero tú lo sentías ahí, el quiste, algo
2: que me dolía, hermano.
1: Sentías el dolor, fuiste al médico, te dijo quiste.
2: La doctora me dijo que tengo dolor acá en el cada lado, en los costados del útero tengo ese quiste.
1: Tienes dos quistes, cada costado de tu útero tienes un quiste.
2: Por acá, doctor, los dos costados tengo quiste en mi ovario.
1: ¿Y ahí te dolía?
2: Sí, pastor.
1: Antes que hagamos la oración, veniste de la casa con dolor.
2: Sí, pastor.
1: Ahora, ¿te duele o no te duele?
2: Ya no me duele, doctor.
1: ¿Ya no te duele?
2: Ya no me duele acá. Ya no me duele.
1: ¿Qué no podías hacer?
2: Cuando trabajaba en el sol, segurito ya que me dolía, que sentía el cuello del útero que me quemaba.
1: Y ahora ha sido arrancado esas hernias, ha sido arrancado ese mal por el poder de la palabra. ¿Quién crees que te sanó?
2: Gloria a Dios.
1: Porque lloras.
2: Yo
1: no
2: sé.
1: Hay el mal.
2: Pastor,
1: ya no te duele.
2: Yo lloraba, pastor, porque yo he tenido toda clase de enfermedad.
1: La mujer está llorando porque sentía dolor por un lado, dolor por otro lado, quiste cada lado. ¡Qué desesperación terrible! Pero ahora ya no te duele.
2: No me duele, pastor.
1: A ver, corra hasta la puerta y vuelva para comprobar. La mujer está corriendo. Regresa, mujer, regresa, vuelva, vuelva. Mira, la mujer está corriendo. ¡Quiste desapareció! Esa alegría.
2: Yo estoy alegre porque Dios me ha librado de este dolor.
1: ¿Cuánto tiempo te dijo la doctora que tienes quiste?
2: Son 8 días, doctor.
1: 8 días que te dijo la doctora que tienes quiste.
2: Sí, pastor.
1: Y ahora ya no.
2: Y ahora, pastor, ya no me siento que me duele.
1: Ya no te duele.
2: Ya no.
1: ¿Quién te sanó?
2: Dios me ha sanado.
1: ¡Qué tremendo! La mujer contenta, feliz, diciendo: Cristo me ha sanado. 8 días detectaron la doctora que tiene quiste en sus ovarios, en su útero, pero Dios lo sanó. ¿Qué le dirías a las personas que están sufriendo en casa? Que vengan.
2: Que vengan a esta iglesia. Dios es amor, porque aquí hay sanidad, toda clase de enfermedad. Gloria a Dios.
1: Qué tremendo, la mujer lo ha comprobado. ¿Cómo viniste para hoy día? Escúchate la radio.
2: Escuchaba a este pastor que predicaban, ahí daban sus testimonios los hermanos de Oaxaca. Escuchaba, y como el diablo quizás estaba, que no quería venir ya. Y total, mi hija, ella también, mi hija Loilda, se va a mi casa. Va mi mamá, no voy a irme, hija, le digo, ¿por qué? Ya no voy a irme. Pero he dicho, no, el diablo está en mi corazón, más bien voyme.
1: Se decidió venir.
2: Él de sentiron venir ahorita estoy acá.
1: Sana por el Señor.
2: Gloria a Dios.
1: La mujer está sanada por el poder de Jesucristo.
0: Tremendo, tremendo es el poder de Jesucristo. Estos milagros suceden en los días domingos en las grandes campañas. Y este domingo 16 Dios utilizará grandemente al pastor Ney Malca, que llega oyentes a este lugar de Sisa para orar por los enfermos. Y queremos recordar, atención Siname, prepárese, sábado 15 desde las 6 de la tarde. Será el 21 aniversario y lo celebramos en lo grande. Delegaciones llegarán de diferentes lugares. Prepárese con toda su digna familia y así poder alcanzar la bendición de Jesucristo, el Todopoderoso. Ton oyentes, prepárate con tu familia y así poder ser parte de las grandes y mayores bendiciones.
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0: Oyentes de la radio, 1:39 p.m, la hora que te informa el programa La Voz de la Liberación. Nosotros continuamos, proseguimos con tu maravilloso programa en esta preciosa tarde de hoy, jueves 13 de agosto. Hoy estamos ya en un tiempo, ya estamos llegando a la quincena del mes de agosto.
1: Escucharé a Jesús.
0: Y nosotros estamos ya preparándonos con los grandes y mayores eventos marcados por Jesucristo el Todopoderoso. Con oyentes, hoy jueves, oración revelada, oración del Pentecostés. Mañana viernes tenemos campaña de liberaciones, campaña de poder, campaña de milagros, sanidades y curas divinas de parte del Dios Todopoderoso. Preparémonos, oyentes, preparémonos con toda la digna familia para lo que será domingo 16, la llegada del pastor Neymalca. Estará orando por los enfermos, predicando la palabra. Prepárese con toda su digna familia y así poder alcanzar la grande bendición del Dios Todopoderoso. 1:40 p.m, vamos a dejarle escuchar una preciosa alabanza. Ya volvemos con cada uno de ustedes.

0: Oyentes de la radio, qué preciosa alabanza para todos los miles de oyentes que están en la sintonía a través de Radio Latina en los 95.9. Queremos llegar hasta sus lindos hogares para así poder disfrutar de las grandes bendiciones. Lo que viene sucediendo cada domingo, Dios viene liberando, Dios viene sanando, oyentes, a todas las personas que sufran de diferentes males. Escuchemos más testimonios.
1: Milagros impresionantes, hermanos oyentes. Hoy día domingo.
2: Denle ese aplauso al Señor.
1: Gloria a Dios, Pastor Joel. Algo tremendo, algo verídico. Aquí hay un joven que vino con un tumor en el estómago, pero él cayó por el piso. Pero cuando él se levanta, tumor. Tenías un dolor terrible en el estómago el día jueves.
3: El pastor tenía un temor, dolor. Y Señor, me decía para el médico que yo no quería ir. Yo ponía la mano del Señor que me va a sanar.
1: Sentías como un bulto, como un tumor en el estómago. Sí, ¿qué tamaño?
3: Un destamaño, pastor.
1: Señor. Grande como una manzana. Sí, y ahora en la oración, ¿qué pasó?
3: Ya no hay, pastor.
1: El bulto desapareció.
3: Sí,
1: ¡desapareció! ¡Cristo hizo el milagro! Pastor Joel, oyentes de la radio, este hombre llora y llora, ya no de tristeza, de alegría, porque Cristo lo ha sanado. ¿De qué son esas lágrimas?
3: Porque Cristo me ha sanado, porque ya no hay dolores en mi estómago.
1: Ya no sientes el dolor. A ver, aprieta y machuca, busca. Este joven está comprobando el milagro de Jesucristo. ¿Está o no está?
3: Ya no, pastor, ya no está.
1: ¿Desapareció?
3: Ya no está.
1: ¿Quién sacó ese tumor?
3: El Señor Jesucristo me ha sanado.
1: El Señor Jesucristo ha sanado ese tumor. Este hombre está sanado. Hoy día domingo, milagros aquí en la sede regional de San José de Sisa. ¿Qué dirían las personas que muchos sufren así como usted sufría?
3: Les digo a los hermanos de mi pueblo de Guaja, que sé que no ven de costar Dios amor. Acá hay sanidad, acá hay Dios que te sana, el Espíritu Santo.
1: No es mentira lo que decimos por la radio, ¿no? Es verdad.
3: Es verdad, pastor.
1: ¿Usted lo comprobó?
3: Sí, pastor.
1: Qué bueno. ¿Qué tu nombre? ¿De qué parte veniste?
3: De Guaja.
1: Desde Guaja vino nuestro hermano con el tumor, pero hoy Dios lo hizo libre.
0: Tremendo, tremendo es el poder de Cristo, oyentes, como Dios sana, Dios cura, Dios liberta. Para eso prepárate con toda tu digna familia y así poder ser parte de estas grandes y mayores bendiciones. Prepárese, oyentes, usted que dice la Biblia, venid a mí todos los que estéis trabajados, cargados, quién sabe, estás enfermo, sufriendo, padeciendo, ven a Jesús, oyente, este domingo 16 de agosto desde las 8 de la mañana, local comunal, más claro, iglesia pentecostal, Dios es amor, aquí en San José de Sisa. No puede perderse, oyentes, no, ven y reciba la bendición de Dios Todopoderoso.
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Preparémonos para el domingo 16, campaña de ayuno por el socorro de Dios y el clamor por la familia. Traiga a la familia, los enfermos, los que sufren de diferentes males, porque Dios es el que va a hacer el milagro en sus vidas. Dios va a hacer las sanidades en sus vidas. No se queden casita, oyentes, venga con toda la familia para ser parte de esta grande bendición. No te lo pierdas, oyentes, ven con la familia. Jesucristo es la ayudador, Jesucristo es el pronto auxilio de nosotros. Por eso ven a Jesús. Domingo 16, desde las 7 de la noche en el Jirón Jesús More López, caserío 20 de mayo. Yo quiero en esta hora, oyentes, saludar a todos los miles de hermanos que están en la sintonía a través de este maravilloso programa como es La Voz de la Liberación. Allá nuestros hermanos en Banda, Pichuayo, allá en Tangarana. Allá queremos saludar en 20 de mayo a nuestro hermano, el obrero Hugo Pisco, es fiel oyente del programa La Voz de la Liberación.

Recordando, oyentes, que la iglesia local de Siname está celebrando sus 21 años de aniversario. Sábado 15, desde las 6 de la tarde. Desde aquí, desde San José de Sís, estará saliendo una delegación. Usted que deseas ir a esta fiesta, en esta delegación, anótese, comuníquese. Estará saliendo un carro con muchas delegaciones para disfrutar del aniversario. Anótese, comuníquese y separe su pasaje para ir juntamente con nosotros.

Don prepare Siname, llegará el coro de damas, coro de adolescentes, allá Siname para cantar, exaltar el nombre de Cristo. También llega el pastor Neymalca y un equipo de dirigentes locales para gozar y disfrutar de esta fiesta de aniversario.

0: Muy bien, amigos, hermanos, vamos a prepararnos para hacer una oración por todos ustedes, un clamor por ustedes, recordando que hoy jueves la oración revelada, la oración del Pentecostés. Vamos a prepararnos, oyentes, para orar por todos ustedes a través de esta programación. Soberano Dios, soberano Padre, gracias por tu misericordia. Gracias por tu amor que nos permites orar. Bendiga, Dios mío, Padre, a los oyentes, a los que escuchan esta radio. Bendiga, Padre, Dios mío, Señor, el aniversario ahí en Siname. Prepara la campaña hoy del domingo 16, Señor, el socorro de Dios y el clamor por la familia. Bendiga el viaje del Pastor Ney. Prepara, Dios mío, las delegaciones que vendrán de diferentes iglesias locales, Padre. Prepara, Dios de la gloria, prepara, Espíritu Santo. Oh Dios mío, Señor, prepara. Dios mío, Señor, creemos que tu poder, creemos que tu presencia, Dios de la gloria, se glorificará. Dios mío, bendiga. En esta hora clamamos por los oyentes, clamamos por cada uno de ustedes. Oh Dios mío, prepara nuestros corazones, prepara nuestra fe, Dios de la gloria. En el nombre de Jesucristo, gracias, Señor. Amén y amén, Jesús.
1: Levanta las manos al cielo. Levante las manos. El Espíritu de
0: oyentes
1: Dios
0: de la radio, amigos, hermanos, preparémonos. Atención, Siname, prepárese. Sábado 15 será un sábado de mucha poder. Desde las 6 de la tarde, Pastor Neymalca, junto al el adolescente Josué, y también coros de diferentes lugares para cantar las preciosas alabanzas. Preparémonos, oyentes, preparémonos con toda la digna familia. Domingo 16 será una campaña, una cruzada de milagros, sanidades, curas divinas de parte del Dios Todopoderoso. Vamos a prepararnos con toda la digna familia. Parte final de tu programa. Quien habló para ustedes, el Pastor Wilder. Que Dios les bendiga. Mañana volvemos con cada uno de ustedes. Permiso.

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0: 2 de la tarde en punto.
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2: 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Amigos oyentes de la provincia de El Dorado y el departamento de San Martín, muy buenas tardes a cada uno de ustedes. A esta hora desfilan los mejores éxitos bailables durante 120 minutos bajo la conducción y dirección del galáctico del micrófono. Aquí nuestro primer suceso musical.

Amigas, amigos, muy buenas tardes. Acá tengan cada uno de ustedes. Bienvenidos ya al maravilloso mundo de la buena música. Cuando ya son las 2 de la tarde, 2 de la tarde con 8 minutos en territorio nacional peruano. El saludo cordial a nombre del Galáctico, el micrófono en la televisión y conducción del programa Festival Tropical. Nos vamos hasta las 6 de la tarde con lo mejor de la música super tropicante. Lo que le gusta a la gente inteligente, escuchar buen programa y buena música de todos los tiempos. Música especialmente bailable, si es para escuchar a todos ustedes. 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

0: 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Para todos ustedes, amigas, amigos, nosotros nos vamos al corte comercial de esta hora y ya retornamos para toda la gente linda que está en la sintonía preferencial del programa. No mueve el dial porque ya retorno con más y mejor música para todos ustedes. Nos vamos al corte comercial de esta hora.
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11: 2 de la tarde, con 23 minutos.
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Esta es la hora, amigas, amigos. Ya son las 2 de la tarde, 33 minutos. 2 de la tarde, 33 minutos en territorio nacional peruano. Estamos iniciando el día de hoy. Hoy estamos jueves 8 de agosto. Perdón, 13 de agosto. Hoy estamos jueves 13 de agosto del 2026, así que le damos la bienvenida a todos ustedes a este recorrido imaginario a través de la buena música, a través de la radio y claro que sí, nosotros viajando imaginariamente por el aire gracias a la frecuencia de los 95.9, la frecuencia móvil de estéreo como de Radio Latina para todo el Perú y el mundo en sus diferentes plataformas virtuales. Todo listo, amigas, amigos, aquí está el Galáctico, el micrófono listo para presentar lo mejor de la buena música, siempre música que gusta a todos los grandes amigos oyentes que están en la sintonía.

0: A nivel nacional y está aquí la hora, ya son las 2 de la tarde, 37 minutos. 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A nivel nacional ya son las 2 de la tarde, 44 minutos aquí en los estudios de la radio, siempre compartiendo lo mejor de la buena música para todos ustedes. Antes de ir a la música, nos vamos al corte comercial que corresponde a esta hora. Ya volvemos con más y mejor. Ya volvemos con más y mejor música para todos ustedes.
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6: 2:51 PM.
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Esta es la hora, amigas, amigos, ya son las 2 de la tarde, 58 minutos en territorio nacional peruano. Nosotros compartiendo lo mejor de la buena música para todos los grandes amigos oyentes que están en la sintonía de nuestro programa. Hoy siempre con lo mejor de los grandes éxitos. Y gracias también a la gente linda que sinceramente recién se están conectando a nuestra plataforma virtuales que tiene Radio Latina con mucho cariño para todos ustedes. Nos vamos hasta las 6 con una selección de grandes éxitos porque la música es parte de la vida. Así que les invitamos a compartir lo mejor de

Esta es la hora, ya son las 5 de la tarde, 7 minutos, o perdón, las 3 de la tarde, 3 de la tarde con 7 minutos. Estamos emocionados aquí en la cabina principal, porque ya están nuestros grandes amigos mirándonos en el Face, para Felipe Salas Fasavi, que nos está viendo a través del Face de Latina TV, por si acaso. Ahí está también para mi gran amigo Tapujima Geni, nuestra gran amiga Tapujima Geni, también nos está viendo. Gracias a Graciela Salas Tapujima, nos está viendo. Ya hay que compartir, por si acaso, el programa, hay que compartir el programa. Vamos a estar saludando por toda la tarde, a toda la tarde, desde las 2 hasta las 6 de la tarde aproximadamente, donde dura la programación espectacular de Radio Latina, 95.9 la frecuencia modulada estéreo. Gracias por estar en la sintonía. 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

0: 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A nivel nacional está en la hora en todo el Perú, son las 3 de la tarde, 14 minutos. Es el Galáctico el micrófono, presentando Festival Tropical. 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A nivel nacional ya son las 3 de la tarde con 16 minutos en territorio nacional. Saludos a la gente linda que está en la sintonía preferencial del programa, esperando que le estén pasando lo mejor. Saludos para Felipe Salas Fasavi, ya, para Jenny Tapujima. Saludos también para Graciela Salas Tapujima y para Heiner Satalaya, que nos está viendo. Francisco Flores Falcón está viendo también la programación espectacular de esta tarde. Ok, gracias entonces a esta linda gente que está en la sintonía preferencial del programa. Un cordial saludo para todos ellos. Saludos también para Gino Tapujima, Jenny dice por allá. Ok, Jenny nos informa, nuestro productor, ya, Jenny Tapujima, ya, que está en la sintonía. Nos vamos al corte comercial, ya retorno, no se preocupen, ya retorno, voy al corte comercial de esta hora.
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7: 3 de la tarde con 23 minutos.
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Amigas, amigos, ya son las 3 de la tarde, 31 minutos. 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A nivel nacional está en la hora en todo el Perú, ya son las 3:32. Vamos saludando a los amigos que están en el Face para Miller Salas Fatama. También nos está viendo, escuchando el programa. Gracias por estar en la sintonía preferencial. Para Francisca Flores Falcón. No sabemos de dónde nos están mirando, pero ahí está la gente. Los amigos oyentes para Heiner Satalaya. Para Graciela Salas Tapujima. Saludo para todos esos grandes amigos que ya se conectan a nuestra transmisión a través de Radio Latina 95.9, la frecuencia modular estéreo, presentando Festival Tropical en el Atlántico, el micrófono siempre con buena música. Vamos con buena música. Vamos a buena música a esta hora, por si acaso, claro que sí, para la gente linda que está en la sintonía.

0: 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Atención, ya son las 3 de la tarde, 43 minutos. 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A nivel nacional está ahí la hora en todo el Perú. Ya son las 3 de la tarde con 47 minutos. No vuelve el dial de su receptor, ya retornó. Nos vamos al corte comercial de esta hora.
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11: 3 de la tarde con 54 minutos.
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Ya son las 4 de la tarde, 02 minutos. 4 de la tarde, 02 minutos. Ingresando, amigas, amigos, para toda la gente linda, esta tercera hora del programa. Ya, rapidito se va el horario, rapidito se va la hora, 2 minutos, y el programa va y continúa hasta las 6 de la tarde. 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Ya son las 4:02 minutos. Saludos, vamos saludando a los amigos que están en el Face, para Graciela Salas. Saludo para Graciela Salas, que nos está viendo. Para Heiner Satalaya también, un saludo especial. Saludo para Francisca Flores Falcón, nos informa que está en sintonía del programa. Para Miller Salas Fatama, para mi gran amigo Fidel Salas Sinaragua, un saludo especial. Están en las redes viéndonos y también están escuchando el programa Festival Tropical a través de Radio Latina 95.9, la frecuencia modular estéreo, transmitiendo desde San José de Sisa, provincia El Dorado.

Amigas, amigos, seguimos nosotros aquí en el programa. Gracias a todos los grandes amigos oyentes que nos están viendo a través de las diferentes plataformas virtuales y también a través de la frecuencia de los grandes éxitos 95.9 de la frecuencia módula de estéreo. 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

0: 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A nivel nacional está ahí la hora en todo el Perú, amigas, amigos. Ya son las 4 de la tarde en territorio nacional, 4 de la tarde con 15 minutos. No mueve el dial de su receptor porque ya volvemos, nos vamos al corte comercial de esta hora.
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5: 4 de la tarde con 22 minutos.
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Amigas, amigos, ya son las 4 de la tarde, 39 minutos, 4 de la tarde con 39 minutos, claro que sí, aquí en nuestro programa, el apagón tiene la culpa, dice por ahí la canción, pero de todas maneras ya estamos por las 4 de la tarde, 39 minutos, nos vamos a nuestra plana publicitaria de esta hora, esperando que toda la gente linda esté en la sintonía. Ya estamos nuevamente en vivo y en directo en nuestra plataforma del país, así que pueden compartir en estos momentos el programa, ¿no? Estamos transmitiendo para todo el Perú y el mundo. 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Amigos, amigos, llegamos a mí. 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
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A nivel nacional ya son las 4 de la tarde con 16 minutos en territorio nacional. Pero bueno, amigas, amigos, nos vamos al corte comercial de esta hora. Y no mueve el dial de su receptor, por si acaso. Volvemos con la mejor música para toda la gente linda que está en la sintonía preferencial del programa. Ya volvemos, amigas, amigos, con más y mejor música para todos ustedes.

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10: 4 de la tarde con 54 minutos.
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Amigos, amigos, ya son las 5 de la tarde, 2 minutos. Estamos ingresando a la última hora del programa del día de hoy. Hoy estamos, amigas, amigos, hoy estamos ya jueves 13 de agosto del 2026. Así que le damos la gran bienvenida a todos los grandes amigos, a los amigos que todavía no están en nuestra compañía. De todas maneras, ya estamos listos nosotros compartiendo lo mejor de los grandes éxitos musicales a través del programa. Saludando siempre a todos los grandes amigos oyentes que están en la sintonía preferencial, siempre compartiendo lo mejor de los grandes éxitos musicales. Nos vamos hasta las 6 de la tarde aproximadamente con lo mejor de la buena música para todos los grandes amigos oyentes el día de hoy.

Amigas, amigos, las 5 de la tarde con 6 minutos. 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Ya ese masatito estaba bueno. Carambas, no se ha puesto ok. Para Carpintería La Curva del Diablo, para Levi, un cordial saludo para la gente linda que está full sintonía de Paloma. 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

0: 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A nivel nacional, esta es la hora en todo el Perú, ya son las 5 de la tarde, 14 minutos en territorio nacional peruano. Estamos presentando Festival Tropical a través de Radio Latina 95.9 de la FM. Gracias a todos los grandes amigos que están en la sintonía. No mueve el dial de su receptor porque yo ya vuelvo con más y mejor música para todos ustedes. Ya son las 5 de la tarde, 14 minutos. Estamos con la temperatura de 31 grados. Especialmente soleado San José de Sisa. Por si acaso, estamos con un tremendo sol hasta estos momentos, amigas, amigos. Ya retorno, no muevo el dial de su receptor porque ya vuelvo con más música.
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2: 5 de la tarde con 21 minutos.
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A nivel nacional y está en la hora en todo el Perú, ya son las 5 de la tarde, 27 minutos. Un cordial saludo para Jonathan Sosa, para un saludo especial en San Martín Alau, a la familia Sosa, especialmente para Taller, ¿cómo se llama? Taller de Planchado y Pintura Sosa, ya, un saludo especial para mis grandes amigos de San Martín Alau, que nos están chequeando a través de la línea del Face. Para la familia Sosa, allá está Planchado y Pintura Sosa. Un cordial saludo para él, que está en la sintonía preferencial del programa, ¿ya? Allá en San Martín Alau, escuchando nuestro programa. Gracias también en Chatoja, a la familia Noriega, que está full sintonía del programa. Un cordial saludo para la familia Noriega, allá en... ¿dónde? Claro que sí, en Chatoja, que está full sintonía del programa. Las 5 de la tarde, 28 minutos. Estamos en la cabina principal de la radio, compartiendo buena música para todos ustedes, amigas, amigos, porque tenemos un cargamento de grandes éxitos musicales con mucho cariño para todos ustedes hasta las 6 aproximadamente. Vamos con el grupo Solar para todas las solaritas aquí en el programa.

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2: Ya son las 5 de la tarde, 36 minutos. 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Muchísimas gracias, muchísimas gracias. 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A nivel nacional está la hora en toda la previa, son las 5 de la tarde, 47 minutos. Saludo para Fidel Salas Sinaragua, que nos está viendo a través de nuestro Facebook. Un cordial saludo entonces para mi gran amigo Fidel Salas Sinaragua, que está full sintonía del programa. Amigas, amigos, gracias también. Un saludo especial para los grandes amigos que están en esta sintonía aquí en las ciudad de San José de Sisa, provincia de Lorado, ¿no? Así es, San José de Sisa, provincia de Lorado. Un cordial saludo para todos los amigos de los diferentes barrios que están en la sintonía preferencial. Ya, gracias por estar en la sintonía preferencial del programa. No se olviden, amigos, amigos, nosotros siempre complaciendo a los grandes amigos oyentes que están en la sintonía el día de hoy. Gracias a todos ustedes, amigas y amigos, siempre compartiendo lo mejor de los grandes éxitos. Nos vamos al corte comercial de esta hora. No mueve el dial porque ya venimos con la última del programa. Programa correspondiente al día de hoy, jueves 13 de agosto del 2026. Ya, hoy estamos 13, ya hoy somos jueves, por si acaso, amigas, amigos. Ya retorno, no muevo el dial de su receptor, retornamos.
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7: 5 de la tarde con 50 minutos.
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0: Latina Radio 95.9 presentó Festival Tropical. Amigos oyentes, todo principio tiene su final. Aquí culmina el programa de las multitudes. Volveremos el día de mañana por esta misma emisora y por este mismo horario. Por hoy le decimos gracias por su amable sintonía.
1: Gracias, chao.
2: Seis de la tarde en punto.
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2: 6 de la tarde con 22 minutos.
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5: 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Para mayores datos, también pueden llamar a los teléfonos 941-2752-12 o al 915-3381-56.
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2: 6:30 p.m.
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2: 6 de la tarde con 53 minutos.
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2: Siete de la noche en punto.
1: 95.